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0: 21:30.
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0: 22 horas, 1 minuto.
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0: Hola amigos, ¿cómo les va? Bienvenidos a una nueva edición, en este caso, la del día jueves. Nos encontramos en Forever Hits. Mi nombre, Marcelo. Los acompaño de aquí hasta el final. Contamos con la producción de Radio Play Studio y nos quedamos aquí en tu radio. Para el comienzo musical de hoy, Joe Scarbury, Believe It or Not, Richest American Hero.
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0: En Forever Hit nos vamos marcando la primera pausa comercial. La canción que traemos se llama American Girl. Es una canción de rock escrita por Tom Petty, grabada por el intérprete junto con los Heartbreakers. La canción forma parte de la placa debut. Esto pasaba en el año 1976. El tema fue lanzado como sencillo, aunque no apareció en las listas de Estados Unidos, pero sí alcanzaba el puesto número 40 en el Reino Unido. Esto sucedía en la semana que finalizaba el 27 de agosto, allá por el año 1977.

0: empezamos a construir el primer bloque. Lo hacíamos con la música de Stephen Stills, Love's the One You Were With.
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0: En Forever Hits, la música de Breed, Everything I Own.

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1: Werewolf of London, Hombres Lobos de Londres, es una canción grabada por el cantautor estadounidense Warren Zevon. Aparecía por primera vez en el año 1978. Se convertiría rápidamente en un éxito top 40.

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1: 22 horas, 38 minutos.
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0: Amigos, en el bloque número 2, la música en el comienzo con Joy Division, Love Will, Tears of Support.
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0: Roland Kid Laboy, más conocido como Lobo, es un cantante estadounidense que tuvo una exitosa carrera a comienzos de los años 70. Lo encontramos en esta oportunidad con un superclásico, Lobo, I'd Love You.

Don't Wanna Fall in Love. No quiero enamorarme es una canción de la cantautora canadiense Jane Child, lanzada en enero del año 1990 como el segundo sencillo de su primer álbum Jane Child. El tema alcanzaba el puesto número 6 en la lista de Billboard Hot Black Single. Jane Child, Don't Wanna Fall in Love.

la pausa comercial y nos vamos con una banda legendaria, la leyenda de The Doors, su canción Light My Fire. Pausa, ya volvemos.

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1: 23 horas, 13 minutos.
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1: Dancing in the City, Bailando en la Ciudad, es un tema del dúo de pop rock británico Marshall Heim. El éxito fue el número 3 en el Reino Unido allá por el año 1978. En su primer lanzamiento, logró permanecer 15 semanas en las listas de éxitos del Reino Unido. Fue un éxito masivo en Sudáfrica, alcanzando la deseada posición de number 1 el 3 de noviembre del año 1978.

En Forever Hit juntamos las cosas y nos vamos a la pausa. Pero claro, la pausa la marcamos con Spandau Ballet, Highly Strung, avisos comerciales y ya regresamos.

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1: 23 horas, 41 minutos.
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0: y Forever Hit. Luego de la pausa comercial, la música con Narada, Michael Walden, Gimme, Gimme, Gimme, tema que hacía junto con Patty Austin.
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0: Nos vamos despidiendo de esta edición de Día Jueves. Parece mentira, pero el tiempo se nos va volando. Encontramos ahora el final con la música de Simple Red, en una canción clásica de la banda británica. El tema fue lanzado como el primer sencillo de lo que fue su segundo álbum, Men and Women, año 1987. Alcanzaba el puesto número 11 en las listas del Reino Unido. Mi nombre, Marcelo, y con Radio Play Studio volvemos a conformar el equipo de Forever Hit. Nos vamos del jueves con Simple Red, The Right Thing. Hasta la próxima.

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0: 0:04.
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0: 0 hora, 32 minutos.
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0: Es la 1 de la mañana.
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0: 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Es la 1:32 a.m.
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0: Teo, ¿qué pasa?
1: Son las 2 de la mañana, 31 minutos.
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0: Son las 3 de la mañana, un minuto.
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0: Son las 3 de la mañana, 31 minutos.
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0: varios gente ya sabe acá en Juizá, estamos activos Gutiérrez para vos.
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0: Son las 4 de la mañana.
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7: Y esta historia que me hicieron llegar realmente me conmovió. Libros a domicilio. Es de Estela, una bibliotecaria de barrio Candioti, que empezó a notar en un momento que sus lectores de toda la vida ya no aparecían más. Y no era que no querían leer, era que ya estaban muy grandes y no podían salir de su casa. Así que decidió empezar a ir ella. Todos los sábados se arma un bolso con 2, 3, 4 libros y pasa casa por casa. Le deja libros nuevos y se lleva los que ya leyeron. De paso se queda charlando un rato con ellos y me dijo: Titi, mi lectora más fiel, tiene 92 años. Me espera todos los sábados en la puerta con la lista de títulos anotadas en un papel.
6: Esto no es verso. Y pasa acá, en nuestra Santa Fe. 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

0: Son las 4 de la mañana, 30 minutos.
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0: las 5 de la mañana.
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0: Son las 5 de la mañana, 32 minutos.
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0: Son las 6 de la mañana, 2 minutos.
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7: Y no quería dejar de contarles sobre Beto. 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
2: Y esta historia que me hicieron llegar realmente me conmovió. Libros a domicilio. Es de Estela, una bibliotecaria de barrio Candioti, que empezó a notar en un momento que sus lectores de toda la vida ya no aparecían más. Y no era que no querían leer, era que ya estaban muy grandes y no podían salir de su casa. 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Todos los sábados se arma un bolso con 2, 3, 4 libros y pasa casa por casa. Le deja libros nuevos y se lleva los que ya leyeron. De paso se queda charlando un rato con ellos y me dijo: Titi, mi lectora más fiel, tiene 92 años. 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

5 grados la temperatura en la ciudad capital de la provincia. ¿Cómo le va? Buen día, bienvenido. Feliz viernes, bienvenido el viernes. Mañana fría, salgan abrigados, en un ratito va a empezar a aclarar. Ya en un ratitito. La máxima de hoy, 16 grados. En este viernes vamos a tener sol. Viernes y sábado con sol. La máxima también para mañana, 16 grados. Van a ser dos días muy fríos. Así que abrigarse bien, no desprotegerse. La realidad dice que hoy hay que cuidarse mucho, comer cosas calentitas, tomar infusiones calentitas. Estamos pasando un momentito difícil con el tema del clima, ¿no? Tormentón, el de ayer, dejó algunos saldos bastante crudos. Y esto es lo que se viene con el niño, ¿no? Es un anticipo de lo que se va a venir con el niño. Es prácticamente un anticipo de lo que se va a venir. Entonces, vamos a tener que cuidarnos. Las ráfagas fueron muy fuertes ayer, muy fuertes. Fueron un ratito que se llovió no sé cuántos milímetros, pero bueno, hubo calles anegadas, como siempre pasa en Santa Fe, no es nuevo. Y esto es lo que se viene, el anticipo de lo que va a ser esa época del niño que se viene con toda la fuerza. Que no saben, nadie puede decir, los especialistas, qué grado de magnitud va a tener. Realmente, ¿qué grado de magnitud va a tener? Desde muy temprano, la gente anda haciendo cola para San Cayetano. En la iglesia que tenemos acá en la ciudad, en calle Padre Genesio al 16, bajo el lema "Enséñanos a compartir el pan y a sembrar la paz", el santuario de Padre Genesio 1644 celebrará este 7 de agosto la festividad del patrono del paz, el patrono del pan y del trabajo. Habrá 9 misas, una multitudinaria procesión y un operativo especial de tránsito. Fiesta patronal de San Cayetano en Santa Fe. Pero ya hay una cola interesante, ya en este momento, ¿no? Siendo las 7:30 de la mañana. No es que nosotros no queremos empezar a las 7. Lindo empezar un poquito con música para arrancar bien la mañana. Yo creo que me parece que la mejor energía que podemos tener cuando uno arranca un programa es arrancar con un poquito de música, ¿no? Para tratar sí o sí de tener la posibilidad de arrancar con buenas vibras en la mañana temprano. Va a tener mucho trabajo San Cayetano, ¿no? Mucho. En primera instancia, en esta provincia tiene 26.000 casos por resolver. ¿Lo podrá hacer el querido San Cayetano? Yo creo que sí. Como buen santo milagroso lo va a hacer. Porque esto, estamos pasando un momento crítico, ¿no? Muy crítico. El mamarracho que está en la casa de Rosada está en Colombia ahora, llegando para la asunción del presidente de Colombia. Ayer hubo agresiones. No saben qué hacer y echan la culpa a cualquiera, ¿no? Pero hubo agresiones. Está bien, nadie tiene que ir a hacer problema, tienen que ir a manifestarse, que yo siempre digo que hay que ir a manifestarse en paz, tranquilo, sin ningún tipo de problema. Pero manifestarse, salir a quejarse, que esto me parece que es lo importante. No haber violencia, hubo 26 detenidos, 26. Entonces,
Hubo grandes problemas ayer en manifestaciones. Estaba tratando la ley de tierras, de lo que quiere hacer este hombre de regalar el país, de terminar de regalarlo, ¿no? Porque él, digamos, él no gobierna, él es un títere de Trump, porque el que maneja el país es Trump. Está más que claro que es Trump el que maneja el país, el que toma las decisiones, las últimas decisiones las toma él. Entonces, estamos ante la presencia de... Ya que ayer hubo manifestaciones, que a mí particularmente yo digo que hay que salir. Tenemos que acostumbrar a decir que no. Nosotros somos los soberanos que con el papelito cambiamos la historia. Este hombre puede ser reelecto el año que viene. No tengo ninguna duda, porque boludos hay en este país, está lleno de boludos, y no tengo ninguna duda que lo votarían de vuelta. Porque lo votarían de vuelta. Está lleno de boludos. Con el escudo de que... No, mirá, no hay nada enfrente. No hay nada que aparezca, que seduzca. Mira, cualquiera es mejor que este. Cualquiera. Y no tiene que ser peronista, tiene que ser cualquiera. Cualquiera es mejor que este. Yo creo que la vicepresidenta Villarruel es mucho mejor que este. Ella, ¿no? Ella es mucho mejor que el que está hoy actualmente. No por algo no se llevan bien y no por algo están peleados. Por eso digo, cualquiera es mejor que este. Pero a la larga o a la corta se le va a terminar la presidencia a este tipo. Puede ser el año que viene o capaz que dentro de 4 años, pero dentro de 4 años ya no nos queda nada. Lo que sí vamos a hacer un país extremadamente pobre. Un país extremadamente pobre. Yo me estaban diciendo hace un ratito, por las cosas que yo posteo, por las cosas que subo, yo estoy comprometido con la realidad de este país. Yo estoy totalmente comprometido. No podemos dejar pasar. No podemos dejar pasar esto que está pasando hoy y no decir que no. No podemos plantarnos y decir que no. Tenemos que plantarnos y decir que no. Tenemos que plantarnos. Tenemos que plantarnos, decir que no. Se tiene que terminar. Sí o sí se tiene que terminar. Entonces, por ende, si se tiene que terminar... Sí o sí se tiene que terminar. Somos nosotros los que tenemos que determinar que se termine. Sin violencia. Acá no tenés que tener violencia. Lo único que tenés que salir a la calle es decir que no. Utilizar todos los medios que tengas, redes sociales. Hay que decir que no. Y yo posteo gente común que se graba cantando en situación de protesta. Y la verdad que con una creatividad increíble, ¿no? Una creatividad increíble. Pero en serio, ¿eh? Una creatividad bárbara. Bárbara, bárbara la creatividad. Impresionante. ¿Pero por qué? ¿Pero por qué? Porque la gente está harta. Estamos viendo cada vez más miseria. Estamos viendo comerciantes destruidos. Estamos viendo... Ayer hablaba con un muchacho bancario y ahí cerró el banco de Entre Ríos acá, cerró todas las sucursales. O sea que la gente empleada del banco de Entre Ríos quedó en pelota, la gran mayoría. El macro también venía cerrando sucursales, vienen cerrando. Y eso que los bancarios, viste, que con la bicicleta financiera y todo lo... Los chamuchetes, eso que hacen, le fue bien, porque realmente le ha ido bastante bien. Y bueno, todas estas cosas que van pasando, que nos están afectando, porque nos afectan a nosotros, estamos ante la presencia de sí o sí lograr un equilibrio. Tenemos que lograr un equilibrio. Y tenemos que decir que no. Empezar a decir que no.
La importancia de decir que no. Sin violencia. Podemos salir con pancartas, con velas, con banderas. Podemos salir con cualquier cosa a decir que no. Podemos salir en silencio. En relación de protesta. Podemos decir todo lo que vos quieras. Pero diciendo que no. Porque... Un abrazo para Juan Cruz González, que está escuchando. Un abrazo para él y gracias por estar todos los días. Saludamos a la gente de Canelones en Uruguay, que toma la transmisión tempranito todos los días también. Gracias a la gente de San Cristóbal, que está tomando la transmisión en directo. Estamos saliendo en vivo para varios lugares y esto es importante. Desde Compacto 103.3. Desde Sin Pelos de la Lengua, que somos un envío que estamos comprometidos con lo social, estamos comprometidos con nuestros hermanos, estamos comprometidos con todos, ¿no? Ahí está la señora Teresita Echeverría también, me dice, estoy de acuerdo con vos, Marcel, el pueblo se tiene que movilizar, armar cacerolazos, volver los locos a estos hijos de su buena madre. Sin ir más lejos, anduve haciendo trámites en el centro y no hay casa. Claro, estas son las cosas que van ocurriendo minuto a minuto. Estas son las cosas que van ocurriendo. Hay que volver a hacer cacerolazos, hay que gritar, hay que quejarse, tienen que entender. Dice, ya estuve haciendo trámites en el centro y ya no hay negocios como 40 años atrás. No hay más negocios porque van cerrando los negocios. Están cerrando los negocios y los negocios que van cerrando, porque no pueden pagar alquiler, porque no pueden pagar los sueldos, porque la importación ha hecho estragos. Porque la importación hizo estrago, la importación está haciendo desastre, totalmente desastre, la importación está haciendo desastre tras desastre. Entonces tenemos que entender que hay una suerte de que tenemos que empezar a cambiar. Y la única arma que tenemos nosotros es la queja, pero si nos quejamos, pero nos tenemos que quejar bien, como corresponde, saliendo a la calle, gritando. Manifestando con bombos, con cacerolas, con lo que, basta de decir no, basta, mirá, hasta acá llegaste, no permitimos esto. Porque si vos salís a la calle y ven 10.000 personas, 20.000 personas, 30.000 personas, estamos viendo la posibilidad que son 20.000 votos en contra, y 20.000 votos en contra te cambian una elección cualquiera. 20.000 votos te cambian una elección. Entonces es importante esto, que nos podamos manifestar y decirle que no. Hay hambre, la gente que no tiene trabajo, la salud está golpeada, porque la salud está golpeada, la gente ya no tiene para comprar sus remedios, están yendo a los centros de salud a buscar todos los medicamentos porque no tienen para comprar, ya hoy por hoy es muy difícil. Los sueldos quedaron por el suelo, te dan dos monedas, te dan a los maestros, le dieron dos monedas, y ellos, la clase política, se aumentan de a millones. Entonces, es como que te toman el pelo, te meten el dedo en el culo, y vos tenés que quedarte callado. Y me parece que no es el camino de quedarse callado. Yo no pienso quedarme callado, por más que el presidente de la Nación esté invirtiendo en la CIDE, que siga a los periodistas. Que lo siga, que los investigue a los periodistas. Me parece que acá tenemos que empezar a gritar, no quedarnos callados. Hoy no nos podemos conformar y decir, mirá, no me alcanza, llego hasta fin de mes, no llego al 20. Bueno, hagamos algo para que esto se modifique. Tenemos que hacer algo. La clase política es una clase política traidora.
porque es una clase política totalmente traidora. El gobernador de la provincia está ayuntado con la senadora nacional Carolina Lozada, gran traidora a los beneficios de la provincia. Y también anda los abrazos con Milei. El gobernador, entonces ya no es creíble, el gobernador es alguien de ellos, está dentro de lo maligno. Para los que somos creyentes, y llevamos al Señor como estandarte, está lo bueno y lo malo. Y esta gente es parte de lo malo. Es malo. Está dentro de lo malo, está dentro de lo maligno. Porque estamos hablando de un hombre que tiene crueldad, un hombre que mandó a reprimir abuelos. Le sacó los remedios del PAMI. El PAMI está desguazado. Y ojo, que con el PAMI le toca a cualquiera, ¿eh? Con el PAMI le toca a cualquiera. Y te puede tocar mañana a vos. Que vas a buscar un médico y te den turno para dentro de 2 meses. El PAMI está desguazado. Los desguazó el presidente de la nación. Desguazó la discapacidad. Desguazó a los viejos, desguazó la niñez. O sea, no hizo absolutamente nada, no generó una sola obra para nosotros, una no generó. Es todo tratar de recaudar para pagar y cubrir con todo lo que tenga que cubrir el Fondo Monetario Internacional, así cueste la cabeza de los argentinos. Si mañana le piden órganos desde Estados Unidos, va a salir a matar gente para entregarle órganos a Estados Unidos. ¿Ustedes creen que no lo va a hacer? Hoy dice David que el 58% de la votación son jóvenes y está idiotizado. 2 de 10 terminan el secundario y no terminan, claro, porque digamos no tienen cómo, tampoco no tienen incentivos. Porque en la casa ven que se cae a pedazo todo, entonces ellos no pueden seguir estudiando. Porque los padres se están cayendo a pedazos. Los chicos no son boludos, los chicos se van, vos vas viendo, van viendo que los chicos están cada vez menos, entonces dicen, dejo de estudiar para y me movilizo. Hay gente que está trabajando, hay chicos que están trabajando acá en los que venden hamburguesa esa que le pagan 2 pesos. Le pagan monedas. Nadie dijo nada. ¿Dónde está el Ministerio de Trabajo? ¿Dónde está? A esta gente que venden las hamburguesas famosas de los Arcos Dorados. ¿Dónde está? ¿Saben cuánto gana un chico de esto? No llega a 300.000 pesos. Monedas. El primer trabajo los chicos para que se acostumbren. Déjense de explotar gente. Lo están explotando. ¿Dónde está el Ministerio de Trabajo de Santa Fe? ¿Dónde están? Entonces, si salen a hacer operativos para cagar un comercio que a lo mejor hace 40 años que está o hace 20 años que está, y a estos bagres, a estos hijos de puta explotadores, porque estos son unos hijos de puta explotadores, le pagan 200, 300 mil pesos a un pibe. No, porque es el primer trabajo. No, pagale bien. Porque esa basura que venden, porque es una basura lo que venden eso, esas hamburguesas gigantes, así, grandes,
que la cobran como un kilo de carne, la cobran, ¿no? Un kilo de carne la cobran las hamburguesas esas. Y la gente va. Porque la gente también tiene culpa de esto, ¿no? De consumir ese tipo de cosas. Y vos vas y pedís una hamburguesa, ese pibe que te la está atendiendo, que se apura, que te pone la papa frita y todas esas cosas, gana, no llega a 300.000 pesos por mes. No llega. ¿Sabés cuánto hacen por minuto de plata ahí? Pero los organismos oficiales no están para esos lugares. Están para que le caiga a una verdulería de un barrio y si tiene un empleadito que le da una mano, ¡ay, che! ¿Por qué no lo anotá? ¡Ah, che! ¿Por qué esto? Porque no lo puedo anotar, porque no puedo tener otro empleado más. Porque vos tenés que pagarle un sueldo y hacerle los aportes al empleado, que es ya directamente es otro empleado más los aportes. ¿Saben ustedes que es un empleado más? Es un empleado más. Vos haces solo aparte, lo pones en blanco a tu empleado, le haces el aporte, pero aparte de todo lo que vos tenés que aportar, es un empleado más. O sea que en vez de tener uno, tenés dos. El Estado es tu socio. Ahora, el Ministerio de Trabajo, ¿dónde está? ¿Por qué no va? Ah, ¿no cae el Ministerio de Trabajo, las cuadrillas de Nación, no caen ahí? ¿Dónde están las cuadrillas de Nación? Eso que salen a raciar gente, a romperle las pelotas a gente que están sobreviviendo como pueden. A ver, ¿dónde están las cuadrillas del Ministerio de Trabajo de la Nación? ¿Dónde están? ¿No salen ahí? ¿No van ahí? ¿No van? ¿A los que venden hamburguesas esto? ¿Que les pagan 2 pesos a los pibes? ¿Por qué no van? ¿Cuál es el arreglo? ¿Con el Estado? ¿Con el Estado Nacional? ¿Con quién es el arreglo? Señores, viernes vamos a estar es verdad, tengo uno de mis hijos que tiene 5.º año y tiene que salir a repartir por las noches porque tiene un hijo que va a la escuela, me dice la señora Teresita, y es verdad que no ganan nada. Él está en Rappi ya. Y no ganan tampoco para en el Rappi pago, en estos Rappi, en estas cosas que... ¿cuántos viajes tenés que hacer para con los pedidos ya, con estos Didi, con los Uber? ¿Cuántos viajes tenés que hacer para lograr una moneda, para llevar una moneda a tu casa? ¿Cuánto tenés que hacer? Pero el problema que si nosotros no le ponemos freno a estos hijos de puta, porque digamos, nosotros somos los que tenemos que ponerle freno. Nosotros somos los que tenemos que decirle que no a estos reverendos hijos de puta, nosotros. Porque pasa por nosotros tratar de decirle que no. Hay que decirle que no a estos verdaderos hijos de puta. Porque de acá estamos ante la presencia de cosas que vos decís, ¿cómo? ¿Hasta cuándo nosotros podemos tener un grado de soportar esto? Vienen a darnos trabajo, pero los que nos dan trabajo nos pagan 2 pesos. Después vienen los supermercados chinos y los supermercados chinos no te dan trabajo. Porque los supermercados chinos traen los chinos de China, le dan laburo ahí y nada más. No te toman a alguien de acá a Argentina. De muy de vez en cuando te toman uno. Porque se trabajan entre ellos, van de China, vienen de China, van y traen uno, traen otro, pero no te dan laburo acá. Y estuvieron gratis bastante tiempo los chinos. Yo no sé si ahora están poniendo hasta esto que ahora, viste, que dicen que hay una mafia, que se agarran a balazo entre ellos. Desembarcaron importadoras chinas, tenés a rolete. Mataron la industria nacional. La mataron. ¿Dónde está la industria nacional? ¿Dónde están las fábricas? No están trabajando ni siquiera el 50%. Es que no pueden.
¿Cómo competís con los productos chinos? Entonces, si esto no se maneja, si esto no se arregla, si esto no se equilibra, en menos de 4 años desaparecemos. Somos un país indigente. Pero no, digamos, un país netamente indigente y una clase rica.

somos una, vamos a quedar una clase indigente y una clase rica. Lamentablemente. Lamentablemente es así. Los multimillonarios, que son un 5%, va a quedar un 5%, un 10% de multimillonarios ricos, y de ahí el resto del país va a quedar un país que, porque la clase media ya desapareció, ya no hay más clase media, ya la clase media roza la pobreza, y el que estaba en pobre está rozando la indigencia. Ahora, nadie se dio cuenta de esto. O no se quieren dar cuenta. El gobernador mira para otro lado. El intendente mira para otro lado. El presidente de la nación, olvídate, no le importa absolutamente nada, ni la pobreza ni la indigencia. Le voy a sugerir, para cerrar este informe, le voy a decir que datos que le di esta semana, que estamos en el podio nosotros, ¿no? Se lo voy a repetir por tercera vez en la semana para cerrar. Estamos en el podio. ¿Sabían, no? Bueno. Concordia, 52,5 de pobreza. La Gran Resistencia de Chaco, 49,7. Posadas, 42,6. Gran Santa Fe, 39,7. 40% de pobreza tenemos. Hablamos de indigencia. Concordia, 11,2. Posadas, 10,7. El Gran Santa Fe, 10,4. Entonces, si Puyaro no ve esto, que estás en el podio, estás dentro de las, en el país de las ciudades, que estás dentro de la pobreza, y vos no estás haciendo nada, porque acá estamos todos modo campaña, ¿no? Puyaro le chupa un huevo todo, modo campaña. El otro psiquiátrico que está allá en la Casa Rosada, modo campaña, ya está pensando en el 2027. Y yo le digo a la gente que dicen que no hay nadie enfrente, votar a cualquier boludo es mejor que Milei. Votar a cualquier boludo es mejor que Milei. Cualquiera. Con cualquiera nos va a poder ir mejor a nosotros que con este tipo. No pensemos más en nada de lo como nos va a nosotros. Nosotros estamos rumbo a un deterioro total como sociedad. Total. Estamos deteriorados por donde nos mires. Estamos deteriorados, pero deteriorados. Porque estamos psíquico, deterioradamente, pero aparte psíquica y emocionalmente estamos hecho mierda como sociedad. Hecho mierda. Entonces, si nosotros no buscamos la alternativa de cómo salir de esto, y saliendo de esto es por intermedio de un papelito. El papelito es meter un votito. Meté un votito. Te repito, tenemos 10,4 de indigencia en Santa Fe, en una población de 400.000 habitantes, y tenemos un 40% de pobres. ¿Escucharon bien? 40% de pobres. Está este informe en el Face de Marcelo Antonio Martínez. Como bien digo, está todo el posteo que yo hago, y lo hago, está todo ahí. Seguramente los servicios de inteligencia saben que todas estas cosas que yo voy poniendo, y no me preocupa, yo quiero ver las generaciones que vienen atrás mía, quiero verlas mejor de lo que están, ¿no? Quiero verlas mejor. Yo hoy por hoy quiero ver a mis hijos mejor, quiero ver si mañana a los hijos de mis amigos quiero verlo mejor, quiero verlo con trabajo, quiero verlo crecer, quiero verlo que lleguen a su casa propia, no que tengan que alquilar, que hoy por hoy la degradación que te genera alquilar,
es algo tristísimo. Por eso toda la gente van viendo, están viendo las cosas que van pasando en el minuto a minuto. Yo hoy esta mañana posteé una interpretación de Argentina no se vende, de una chica, no sé de dónde será la chica, Evangelina Magallanes, dice, pero está muy buena la canción. Y la verdad que todo estamos ante la presencia de un país que se cae a pedazos. Y hay un amigo mío que me dijo algo que es cierto. La derecha, esto es como el destornillador, ¿viste? Vos agarras un destornillador y cuando vos vas para la derecha ajustás. Y llega un momento que no das más del ajuste, porque te apretó. Tenelo en cuenta eso. Pensá en el destornillador. Que llega un momento que ajusta y llega un tope, que ya directamente te pegó el ajuste de una manera que ya no das más. Y esto es cierto. Esto es realmente cierto. Hasta las 10 de la mañana... nos hacemos buena compañía en Sin Pelo la Lengua. Ya te lo pongo a los goles que gritó Masi en el 15 de abril anoche. Estuvo Masi en el 15 de abril, relator rojo y blanco de Unión frente al equipo de Lanús. Querido, vamos, levantamos la musiquera y ya te pongo los goles de Masi. Vamos.

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El Caburé. La señora Analía Morales del Caburé. La señora Analía Morales del Caburé, te cuento que indudablemente, ay, ay, ay, papito, te cuento que tenemos de anoche, de lo que es la parte de, cómo es, la parte de Quinela Nacional, provincia y Santa Fe. Bueno, vamos a ver qué había, presentado por la señora Morales. A ver. No me dio nada todavía de lo que es la quinela de Enturbano. Bueno, en tu ratito viene, en tu ratito la gente del Caburó me viene con todo. Vamos. Qué lindo, acá estamos, mi querido, acá estamos, haciendo Sin Velos en la Lengua. 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Ya vamos, que tenemos en la Pérez también. 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Ahí tenemos un escrito, ya tenemos un escrito de Economía Nacional, listo, del señor Juan José Zagardía, que lo vamos a leer en un ratitito nomás. Lo vamos a leer al escrito este, hecho el 3 de... terminado el 3 de agosto, hace hoy 4 días, cuatro días. Bueno, así que vamos a leer un poquito del presidente de la Mutual de Jerárquico Salud, que estamos a pleno. ¡Qué lindo, señores! Hoy es viernes, cuerpito lo sabe. ¿Vos querés escuchar los goles que cantó Banzi anoche? Lo vamos a escuchar, claro que sí, por supuesto.

0: Bueno, anoche ganó el Tate, ¿eh? Ganó el Tate, está toda la parcialidad rojo y blanca muy feliz con todo esto. Así que lo vamos a escuchar al querido Fabián Massi en su primera incursión cantando los goles, ¿no? Los goles, que golazo, el segundo un golazo, ¿eh? El segundo un golazo de aquellos, ¿eh? Qué lindo, no sé si ayuda el viento, ayuda de quién, pero no importa. El gol estuvo y ahí está. ¿Qué querés que te diga? Vamos.
1: Intentando Lanús por el costado, fue a buscar Malcorra, primero llega Mosqueira, ahora la toma Tarragona, se perfila Tarragona, tocó hacia atrás para Mosqueira, lo tiene a Palacios, prefirió jugar, es Ludueña el que tiene la pelota y abrió cancha hacia el lado izquierdo, todo el mundo labura en Unión, viene la pelota para Tarragona, la bajó con categoría, se acomodó, buscó el perfil, le quedó a Palacios, la sacó un hombre al remate de Menosi al arco. A los 7 minutos 40 de juego, lindo zapatazo de Menosi, nada pudo hacer el arquero Lozada, remate desde fuera del área, para que llegue el grito de gol, para que llegue el grito de gol Tatengue, Unión le está ganando 1-0, se abre el partido en la noche del jueves, le pegó bien Lucas Menosi, la pelota se clavó sobre el palo derecho del arquero de Lanús, artesano de la plástica, incomparable, orfebre de la belleza, increíble, atractivo de lo distinto. Allí estaba Menosi para pegarle con jerarquía, artesano de la plástica, sí, Menosi, para colocar la pelota donde no llega ningún arquero. Unión le está ganando a Lanús 1-0. Massi gol.
0: El golcito de Menosi, cantado por nuestro relator, el señor Fabián Alejandro Massi.

Ahí está el señor Daniel Alberto Luque, señores, saca esa guitarra hawaiana, pone Costumbres de Calamaro, me dice el amigo querido Daniel Luque, la gente linda, la gente linda de la gruta, ¿no? Claro, qué lindo. Vos sabés que la gente linda de la gruta es algo increíble. Llega hasta donde vos quieras, ¿eh? Hasta donde vos quieras. Hasta donde vos quieras llega la gente linda de la gruta, ¿eh? Una cosa increíble. Hasta tu velorio va. Hasta tu velorio va. Yo te puedo asegurar que va hasta tu velorio. Te lo puedo garantizar que va hasta tu velorio, ¿eh? Una cosa increíble. Te lleva a tu country. 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No tenemos ningún tipo de problema, ¿eh? Al contrario, llegamos donde vos quieras. Vos sabés que tenés que llamarnos, nada más, ¿eh? Ay, ay, ay, ay, ay, vamos.

Lindo los títulos que van apareciendo ya. Te puse el primer gol que he relatado, el segundo gol de Unión, tremendo golazo. Yo no sé si el viento habrá tenido algo que ver, pero se la colocó allá arriba. El arquero, ¿cómo la miró? Y ni atinó a nada, ¿no? Bueno, ya te lo vamos a cantar, ya te lo va a cantar Fabián Massi. Ya viene Fabián Massi con una rocola también. Espero que haya hecho la rocola hoy, ¿no? Aunque terminó tarde Massi anoche. No sé si habrá hecho la rocola hoy. Bueno, pero vamos, ya vamos a ver qué pasa. Todavía no se levantó Massi, ¿no? Se ve que se le hizo larga la noche a Massi. Bueno. El diario Litoral dice en su portada: Juegos Suramericanos eximen de impuestos y derechos aduaneros a equipamientos e infraestructura. Media sanción, buscan habilitar otros usos para los biocombustibles en la provincia de Santa Fe. La minería cerró el semestre con récord de producción. Mirá vos qué casualidad. Lástima que la minería ya no pertenece más a nosotros. Se la llevaron algún grupete, viste, de amigote de este hijo de una gran puta que tenemos ahí en la Casa Rosada, ¿no? Bueno, seguimos, señores. Ciudad Capital, batería de pedidos desde el Consejo para sanear microbasurales, desagües y cunetas en Santa Fe. Ojo con el tema de la basura, a la gente esto. Ayer con la tormenta, que si hay basura o hay hojas, bolsas con hojas, que por ahí los camiones de la municipalidad se rascan los huevos y no la levantan, pueden llegar a tapar las alcantarillas, eso. Y se inundan las calles. Tengan cuidado con esto, cuidado. Trabajo, fe y esperanza. ¿Qué se le pide a San Cayetano en la celebración del 7 de agosto que vuelve a reunir a miles de fieles? Viernes con cielo despejado, frío por la mañana y máxima 16 en la ciudad de Santa Fe. Fiscalías ambientales cuestionan la reforma de su posible regresión en materia ambiental, Bueno, una victoria que dio laburo, Unión con vientos de cambio y dos bombazos, dice el título. Bueno, alarma mundial por el brote de ébola en África. Temen que el virus esté mutando tras superar los 4.000 casos. No hace falta que venga el ébola, ¿no? Ya traquetamos seco, viste que venimos, ya no estamos secos, estamos un poquito medio crocante. Lo único que nos falta es que, bueno, se nos agarre. No agarre el ébola, ¿no? Ay, papi, no, que falta. Dios mío, ya. Mirá vos, qué, por favor, qué lindo. Bueno, señores, 3424-256-042. Ya te voy a leer el escrito de Juan José Zagardía, presidente de la Mutual de Jerárquico Salud. 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Bueno, señores, qué lindo esto, papirre. Hace un frío de recontracagarse esta mañana, Luque, ¿no? Vos que estás acostumbrado al licor de melón. Qué rico el licor de melón. Qué rico el licor de melón. Ayer vendí el licor de durazno. Se iba contento el tipito este que se llevó al lugar de bien. Se habrá agarrado una chupa, ¿no?

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Bueno, repasamos otros títulos que van apareciendo también en el minuto a minuto. Ya te voy a contar lo que pasa en el tránsito de la provincia si te vas a viajar, si te vas en esto, si tenés pensado irte a algún lado. Bueno, ya te voy a contar lo que dice a nivel provincial. Geriátrico clandestino, imputan a la presunta encargada y definen la situación del empleado, ¿no? La audiencia será esta mañana. Además, se definirá cómo seguirá la causa para el empleado del establecimiento clandestino ubicado en barrio Nuevo Horizonte. Como te lo dije esta mañana al arranque, San Cayetano, en Santa Fe, la gente viene a pedir trabajo, a buscar paz y ayuda para llegar a fin de mes. Paraje El Chaquito, buscan un kit surfista de 32 años desaparecido en la Laguna Setúbal. Ayer había mucha gente que se prestó para ir a tratar de buscarlo a este muchacho, ¿no? En el noticiero de la noche de Las Pelotas, acá el canal de Las Pelotas, había un chico que fue con un dron grande, lindo, que aparte tenía no sé qué tecnología el dron, no me acuerdo, ¿no? La verdad que, pero bueno, tenía sensores, tenía algunos sensores térmicos. La verdad que el dron estaba bárbaro. Así que el muchacho iba a ponerle el dron a, aparte era para, obviamente, con visión nocturna también el dron, ¿no? Que era lo importante, porque si no mete un dron a la noche, si no tiene visión nocturna, ¿para qué mierda lo va? Para que dé de vuelta al pedo ahí, ¿viste? Bueno, el Senado santafesino dio media sanción a la emergencia hídrica provincial por el Niño, ¿eh? Incidente frente al Congreso durante la protesta contra la ley de propiedad privada. Emboscada criminal en barrio General López, lo acribillaron a balazo por la espalda a la calle y a plena luz del día. Dijo Puyaro que no hay violencia, ¿no? Chamuyaro dijo que no hay violencia. Maximiliano Nicolás Chamuyaro dijo que no hay violencia. Que está todo bárbaro, ¿eh? ¡Qué hijo de puta! ¡Qué divino que ese muchacho, eh! ¡Ay, ay, ay! Me dice Luque. ¿Qué pasó con el pibe? No se sabe, al menos no hay ninguna novedad todavía. Anoche era tarde, ¿no? Era tarde y estaban viendo. 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Dale, mirá, ¿eh? Temporal en Santa Fe, ráfaga de más de 70 kilómetros por hora, derribaron árboles, columnas y cables de distintos barrios de la ciudad. Hay un barrio que se caían las, esas columnas que son de madera, que ya están viejas, están obsoletas, que no las cambiaron, porque parte son de columna del teléfono, ¿no? Y como teléfono fijo ya no va a haber más. Lo que único que están sosteniendo esas columnas son la fibra óptica, ¿no? Bueno. Moscaira, tras el golazo que hizo Taller el 15 de abril, fue una noche soñada y el viento me ayudó, dijo, ¿no? Causa Trigatti, la defensa del docente irá a la Corte Suprema de la Nación tras denunciar un fallo político e irregularidades en la investigación. Argentina no se vende, organizaciones sociales coparon el molino y se manifestaron contra el proyecto de ley contra la propiedad privada, ¿eh? Bueno, esto está más que bien, ¿eh? Ayer hubo mucha gente en el molino, ahí en el Franchino. La gente tiene que salir, hay que salir. Tenemos que salir con bandera, con tarrito, con cacerola, con tapa de olla. Tenemos que salir. Es la única forma. Que todos estos políticos inútiles que no sirven para una mierda, porque ninguno sirve para una mierda, ninguno, ¿eh? Al menos, por lo pronto, sepan, ¿no? ¿Cómo tomó Luque el otro día caña con ruda el sábado pasado, eh? Le pegó un tragazo. Eran tres sorbitos y este le dio. Parecía a pico le daba. Bueno, Poletti detalló cómo se prepara Santa Fe para recibir al Niño. 54 estaciones de bombeo, refugio y asentamiento bajo la lupa, ¿eh? Esto sería excelente.

0: Bueno, vamos a escuchar el segundo gol que relatado por nuestro relator de LT10, el señor Gustavo, Fabián Alejandro Masi, dedicado al señor Daniel Alberto Luque. Vamos.
1: Buscando Tarragona, va de contra Tarragona, peleando contra todo el mundo, se frena Tarragona, toca la pelota para que juegue Unión, intenta otra vez, la bocha para el equipo Tatengue, dominando el juego para que llegue Mosqueira, Mosqueira apunta, dispara, le pegó al arco.

0: zapatazo de Mosqueira a los 31 de juego. Mosqueira, llegó el segundo. Llegó el segundo de Unión con un zapatazo de Mosqueira. Vuelve a ser el Mosqueira de aquellos tiempos pegándole a la pelota. Tiro desde afuera que se clavaban en el arco contrario y Mosqueira le pegó y nada pudo hacer el arquero Lozada para que Unión esté ganando 2-1. Acomódense en el sillón y tengan la provisión de algo rico en esta noche. 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Mosqueira para Unión. Le está ganando a Lanús 2-1. ¡Qué lindo! ¡Qué lindo es ver a Mosqueira pegarle desde afuera! Más
1: y gol. Bueno, ahí está el gol relatado por Fabián Massi. Excelente, excelente. Realmente muy, muy bueno. Lo escuchamos a Fabián con su informe. Vamos.
2: Marcelo, querido, ¿cómo va? Buen viernes. Buen viernes. ¿Cómo estamos? Bueno, la victoria de Unión anoche sobre Lanús 2-1 con dos golazos de Menossi y de Mosqueira. El primer triunfo del torneo clausura para el equipo de Leo Madelón. El partido en sí, en líneas generales, si terminaba en empate no le quedaba mal al partido, porque creo que fue muy parejo, porque tuvieron chance los dos. Lanús se comió, se morfó dos o tres posibilidades de gol, prácticamente en el área grande, debajo del arco de Mancilla. Pero bueno, hay que hacer goles y el que hizo los goles fue Unión. Dos golazos de otro partido, realmente dos zapatazos. Primero Menossi, con una precisión realmente notable para pegarle desde afuera y hacer inútil la estirada del arquero Granate. Y después lo de Mosqueira también desde afuera, que está acostumbrado, que le gusta pegarle, pero ayer la pelota se clavó en el arco de Lanús para poner el 2-1, realmente importantísimo. Hizo un movimiento raro la pelota cuando viajaba al arco de Lanús. El viento conspiró, vos me vas a decir, nah, estás exagerando, no te das una idea el viento que corría de oeste a este, increíble el viento que atravesaba el estadio 15 de abril, que en un momento lo favoreció a Lanús y en un momento lo favoreció a Unión, ¿no? Pero la pelota doblaba, la pelota se frenaba, la pelota se iba para un lado. Bueno, fue un elemento realmente muy particular el de anoche del viento en la avenida López y Planes. Pero el triunfo de Unión que sirvió en este torneo clausura para ganar confianza y para incentivar a esta Unión que vuelve a jugar de local frente a Central Córdoba de Santiago del Estero el lunes a las 21:15, también en Santa Fe en el 15 de abril con el arbitraje de Nazareno Araza. Juega frente al equipo santiagueño. Después vienen otros rivales importantes, pero nos quedamos aquí con el partido del lunes a las 21:15 que Unión tiene que jugar frente a Central Córdoba. El que está trabajando y a esta hora de la mañana ya comienza el trabajo de poner a punto al equipo es Iván Delfino para el domingo contra San Telmo. El partido de las 3:30 de la tarde, debuta Iván como técnico, la vuelta de Iván Delfino como técnico de Colón. Los muchachos que siguen las prácticas hablan de la posibilidad de estar en el equipo Toledo, en la mitad de la cancha, de que pueda jugar Toledo. Y también que marcando punta esté Allende. Uno especulaba que era jugador que él conocía mucho como Castet, que puede llegar a jugar Castet. Algunos especulan la posibilidad que Allende esté en el equipo y Toledo en la mitad de la cancha. A ver quién saca en la mitad de la cancha, si algo no lo conforma, si necesita algo distinto. Toledo me parece que se ha ganado méritos para poder estar dentro del primer equipo sabalero. Así que hay que seguir de cerca. Seguramente en el mediodía tenemos definido qué equipo pone Delfino para jugar el domingo frente a San Telmo. Arbitraje de Juan Cruz Robledo. Bueno, el fútbol de primera división va a tener dos adelantos hoy. Rosario Central con Aldo Civi a las 7:30 de la tarde y a las 21:45 Independiente Rivadavia de Mendoza frente a Estudiantes. Y a las 20, por la Primera Nacional, Midland juega frente al Deportivo Maipú de Mendoza, 8 de la noche este partido. Mañana, en Primera División, sábados, resalta dos partidos. Hay muchos partidos interesantes como siempre, pero por el contexto de lo que está viviendo River, Mañana River juega en Victoria, 5 de la tarde, visita a Tigre el equipo de Coudet. Y a las 19:15, Boca jugando frente a Vélez, son los partidos de sábado de primera división. Por supuesto que el domingo estamos con Colón y el lunes estamos con Unión, y el lunes a la mañana, por supuesto, el análisis de lo que pasó y de lo que vendrá en nuestro fútbol santafesino. Marcelo, en un rato con la Rocola, gran abrazo, chau chau.
1: Ahí estamos, señores, con el señor Fabián Massi. Ya se viene la Rocola pleno, se viene la Rocola pleno con el querido Fabián Massi. Vamos. Qué lindo es ganar, hay que ver cuánto dura, dice Daniel Alberto Luque, la gente linda de la gruta. 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Señores, qué lindo que es ganar, dice el señor Daniel Alberto Luque, gran unionista, ¿no? Gran unionista, tatengue de la primera hora, el señor Daniel Alberto Luque. Bueno, qué lindo el señor Alberto Luque. Bueno, señores, acá estamos haciendo el sin pelo de la lengua. Nos tenemos que informar, nos tenemos que informar un poquito. Dale, ¿quiénes son los que me acompañan mañana tras mañana? Mañana tras mañana, ¿quiénes son los que me acompañan acá en Sin Pelos en la Lengua? Somos el programa del pueblo, no sé si sabían ustedes. Ah, ¿no sabían? Bueno, yo te voy a decir una cosa, ¿no? Somos el programa del pueblo, claro que sí. ¡Ja! No, ¿qué me la va a contar? Estamos desde las 7 de la mañana hasta la hora 10, claro que sí, vamos.
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Bueno, ahí vuelve, ahí está el señor Luque, dice que va a volver este el día domingo, el séptimo día, en el séptimo día dice vuelve en Mega 98.3 de día 13. Bueno, yo lo que le estoy recomendando a Luque que no tome el sábado a la noche, que no tome el sábado a la noche, porque y se le nota, viste, el otro día, el domingo, se traba todo, viste, una cosa. Tiene que estar lúcido. Y el apoyo a la señora Marcela De Vito también no se queda atrás. ¿Viste? También, si la hace hablar, como que parece que le dieron al licor de melón, ¿viste? ¿No? Tremendo. Qué linda la radio de Juan del Campillo, ¿eh? ¿Cuántos personajes hay ahí, eh? Papá. Yo he visto pasar cada uno en esa radio. Ay, Dios mío. Había uno que estaba los sábados a la tarde, me acuerdo que estaba desnudo. Hacía el programa desnudo, ¿no? Se sacaba la ropa. Dios mío. Qué linda gente, por Dios. Bueno, le voy a llamar a Masi y vamos a hacer la rocola, vamos. Vamos a ver qué se trae Masi, vamos.

0: Bueno, viernes, señores, y día de, por supuesto, día de Rocola hoy. ¿Qué? Una semana completita hicimos, ¿eh? Con el señor Fabián Alejandro Masi. Lunes, miércoles y viernes, ¿eh? Buen día, mi querido relator, ¿cómo estamos? Bienvenido.
1: ¿Cómo va? Retomo el saludo después del deporte. Pero como es viernes, hoy elegí algo particular y yo quiero contarle a la audiencia que Marcelo Martínez, el conductor de Sin Pelo en la Lengua, cuando yo arranco, no sabe de qué voy a hablar.
0: No, no.
1: ¿De quién voy a hablar? ¿De quiénes voy a hablar? No. De la rocola. Entonces él está atento con qué le voy a salir. Pero por ser viernes...
0: Y me das miedo. En algunos casos me das miedo, ¿viste? Me das miedo.
1: No, esto le vamos a poner...
0: Viste que vos tenés un currículum... Viste que tu currículum...
1: Intachable. Intachable. Para presentar en cualquier empresa.
0: Intachable.
1: Para presentar en cualquier empresa. Para presentar a cualquier suegra.
0: El personaje que tenía al lado el señor Carlito Butingorria, tremendo, loco.
1: Sí, tremendo.
0: Carlito,
1: un amigo,
0: sí.
1: Bueno, vamos a ponerle onda al viernes. Vamos a ir bien arriba para los de 40, 50 para arriba. Pero vamos en una mañana de viernes con sol, después del viento. ¿Y cuánto sé que teníamos gris? Hace 2 semanas que estábamos con gris.
0: No, mes y 10 días.
1: Mes. Bueno, tremendo el dato. Bueno, hoy elegí un grupo formado en 1970. Yo te voy a dar los nombres, la gente a lo mejor va a decir ¿de quién está hablando, de un equipo de fútbol. Formado en el 70, Diego Chamorro, guitarra y voz. Alberto Chamorro, batería. Rubén Alonso, bajo. Noberto Casaglis, teclados. Efrén Rodríguez, percusión, cubano. El que la tiene un poquito clara ya lo saca, porque estoy hablando de un cubano en el grupo. El grupo nació en el barrio Villa Pueyrredón, grabando con el sello Polygram. Realmente eran unos atorrantes, tenían 20 años cuando empezaron. 20 años cuando empezaron con el grupo. Originalmente le querían poner Sandunga. ¿Viste que ahora hay un grupo santafesino? Sandunga. Hubo un grupo santafesino llamado Sandunga.
0: Estaba Roberto Di Pretoro ahí, me parece.
1: Exactamente, Robertito Di Pretoro. Bueno, este grupo de Buenos Aires, inspirados en el sonido de Santana, le querían poner Sandunga. El abogado, siempre viste ahí un letrado para las cosas, para hacerlo bien ordenadito a todo, le dijo a los muchachos, no, por cuestiones legales no podemos poner Sandunga, no, por el tema Santana. En ese momento, estamos hablando de la década del 70, 1970, empezaba 70 y... Y bueno, se creó el grupo hoy a 56 años. Siguen tocando, Marcelo. Ellos dicen que los músicos nacen y mueren haciendo música.
0: Claro, es cierto eso.
1: Hasta que puedan.
0: Es cierto eso.
1: Sí, ¿no?
0: Es cierto eso, que sí. Sí, es cierto. Es cierto, bueno, que siguen, tocan hasta morirse, claro.
1: Bueno, hicieron películas. Se hicieron tan famosos. Vos sabés que... A ver... Hicieron películas de las más variadas, El profesor tirabombas con Sandrini, Dos locos en el aire con Palito Ortega y Carlitos Balá. Después hicieron toda la saga de los éxitos, La carpa, La playa y La discoteca del amor con Cacho Castaña. Cacho Castaña fue fluctuando su partener mujer. Empezó con Graciela Alfano, después hizo con Graciela, con Mónica Gonzaga, y después agregó a Estela Maris Lanzani. Apareció Jorge Martínez, apareció Ricardo Darín en esa saga.
0: Tengo el nombre, yo te dejo hablar, pero sé quiénes son. Creo no errarle, porque primo mío se casó con una chica y le había puesto de apodo
1: el nombre
0: de este grupo, sí.
1: Pero vos sabés
0: que hijo de puta. Vos sabés, sí. Sí.
1: No, pero ellos lo pusieron originalmente por Sandunga, entonces cambiaron. Y el invitado de hoy es el grupo Catunga.
0: Exacto.
1: Que Catunga en Bolivia se usa como término popular para referirse a una persona de raza negra o al hijo de padres blanco y negro. Ah, es un Catunga, pero no despectivo. Es decir, es un hijo nacido de uno de una persona negra y una blanca, en Bolivia. Entonces, cuestiones populares en el país hermano de Bolivia. Y en Filipinas, Katunga significa mitad. Pero los muchachos no fueron por ese lado, porque se pensaba que iba, al tener un ellos eran blancos y tenían al que yo te mencioné, que tenían a Efrén Rodríguez de percusión, que era cubano, era negro. Yo dije, bueno, blanco y negro le pusieron Katunga. No, le pusieron Katunga porque no le aceptaban Sandunga y bueno, ponerle Katunga. Y así nació Katunga.
0: Vos sabés que este tema fue uno de los más marcados, ¿no?

0: señor.
1: Qué lindo, qué lindo.
2: ¿Qué hijo bueno, de... el primer disco fue Mi Cama y Marihuana, Ay, Ay, Ay. Eso fue lo primero que sacaron los muchachos. El grupo nació en Villa Pueyrredón, como te decía, grabando con el sello Polygram. Pero escucha esto, porque uno va aprendiendo y me gusta a mí estas biografías. La repercusión de Katunga fue tal que RCA le ofrece un contrato multimillonario. Se van a RCA con un contrato multimillonario porque eran sensación en 1970. Y graban Indiferencia. Con este tema, Indiferencia, logran llegar a la etapa final del Festival Internacional de Mar del Plata, consagrándose definitivamente. Mirá vos, Katunga.
1: Mirá vos.
2: Pero le hacen un contrato multimillonario en el 70. Nacen y ya rompen, revientan todo. Y van al Festival Internacional de Mar del Plata, donde se consagran definitivamente.
1: Qué bárbaro.
2: En el 71, sí, no, muy bueno. Muy
1: a ver,
2: bueno.
1: A ver, 70, lo hacemos ver, rodar dale, un poquitito, dale. A ver, Indiferencia, a ver cómo suena. A ver.
2: A ver.
1: A ver cómo suena.

0: Ahí me dice el señor Daniel Alberto Luque, dice, cuando fueron a San Jerónimo Norte a un baile, se armó un toletole, se agarraron los plomos con los que bailaban y después los músicos. ¿Ah, sí? A todo esto la policía miraba atrás de un vidrio hasta que terminó.
1: ¡Qué barro! Bueno, vos te imaginarás, Marcelo, que en el 70, recién empezaban, en el 70, este tipo de sonido y marcaban, eran como transgresores ya, y por eso ganan. Porque, es decir, hoy el tema, a lo mejor, de todos los temas de Catunga, Indiferencia, a lo mejor no te dice nada, pero terminan ganando el Festival Internacional de Mar del Plata en la década del 70, porque eran unos adelantados con el sonido, con el ritmo, por eso llama poderosamente la atención Catunga. Del 70 al 71 van haciendo éxitos. Veo, veo que ves. A los 30 días de salir, veo, en la canción aquella, veo, veo que ves, de Catunga, a los 30 días fue certificado disco de oro. Venden en 30 días 1 millón de discos. También venden en México, Venezuela, Puerto Rico y Colombia. Es decir, que en el segundo año de crearse el grupo, los tipos meten en un mes 1 millón de discos con el tema Veo, Veo, ¿qué ves?
0: Qué bárbaro, ¿eh? Papito. No, ahora bueno, fíjate que no era nada de... Era un grupo... no era, digamos, un gran grupo, ¿no? Digamos, tan marcado así. Y fíjate cómo vendían, porque... es una cosa insólita, ¿no? De lo que vendían en 1 millón de discos. ¿Vos sabés lo que vender 1 millón de discos? Lo que significa en plata eso, hasta el día de hoy. Porque
1: ¿y
0: eso
1: en un mes?
0: Y las regalías, ¿no? Porque eso tenés regalías.
1: Exacto.
0: Eso hasta el día de hoy. O sea, y siguen tocando, porque, o sea, que ellos siguen cobrando.
1: Exacto.
0: Era como para bailar, digamos. Era un grupo como era un grupo como
1: ellos
0: para...
1: Ellos mismos dicen que ellos fueron el grupo que en la década del 70 no había en Argentina, un grupo que para los casamientos, para los cumpleaños,
0: claro,
1: se salga a bailar. Ellos transmitían alegría. Entonces, por eso ellos tienen la repercusión que tienen, hacen su análisis, su crítica, y dicen, no había un grupo... para arrancarle una sonrisa a la gente en un picnic, que se estilaba mucho antes en la década del 70, los picnics de primavera, un montón de cosas que a lo mejor se fueron perdiendo, en los bailes, en los casamientos. Bueno, ellos dicen, nosotros éramos el grupo que hacíamos feliz a la gente una noche.
0: Claro.
1: ¿Me entendés? Bueno, después tienen una curiosidad, porque empiezan en el 70, 71 la rompen, 2 años de vida con el grupo. En el 72 se van a España. Se van 2 años a España. Se radican en España. Graban discos en inglés, en italiano, en español. Ellos entienden que esos 2 años en España les iba a mejorar mucho como grupo, tecnología, equipamiento, aprender mucho más de música, codearse con artistas, cantar con otros artistas, aprender inglés, italiano, español. Mirá vos la cabeza de estos chicos que deciden apostar con lo que habían ganado en el 70 y en el 71, deciden apostar irse a España 2 años para perfeccionarse. Y en el 74 regresan. Y regresan con todo. Regresan con 2 temas que la rompen otra vez. Salen a la calle con Mirá para arriba y Por una negrita. Así que en el 74 revientan todo otra vez, Marcelo.
0: Pero mirá vos, Por una negrita, claro. Y hay un montón de temas. Palo Bonito también, estoy viendo acá.
1: Sí, sí, sí.
0: El que no baila es un aburrido.
1: Ese me encanta. Ese para mí, el que no baila es un aburrido, para mí es uno de los temas más lindos que a mí me
0: gusta. A ver.
1: Hay varios.
0: A ver, vamos a ver.
1: Explota, mientras vos lo buscás, ahí, explota en las radios del país, la televisión, en el 80, el que no baila es un aburrido.

0: porque era un ritmo para bailar sin ser cumbia. Porque vos fíjate que esto es verdad lo que decían ellos. Digamos, era un ritmo para bailar, para divertirse, sin lograr ser cumbia.
1: Claro.
0: Acá hay otro tema que dice: la conga me lo dijo Adela, mi vaca lechera, ¿viste?
1: Exactamente. Después está Sacate la ropita, otro de los temas que
0: explotan. Ese te gusta.
1: Para olvidar las penas. Oye, mulata.
0: Oye.
1: La gente buena. Diferentes temas. Te voy a dar un dato. Por sus éxitos.
0: ¿Cómo me gusta esta escena? Dijiste un día, vos sabés.
1: ¿Cómo me gusta esta escena? Exactamente. Viste que yo tengo algo de Catunga. Vos sabés que por sus éxitos. Por sus éxitos, Record World de Miami le otorga el premio al grupo más popular del año de Latinoamérica entre el 79 y el 80. Mirá vos lo que logra Catunga entre el 79 y el 80, a 9-10 años de haberse fundado, de haberse creado el grupo, ya en Miami le dan el premio como el más popular del año. Es tal el furor por el grupo que logran, no se estilaba mucho en aquella época, o por lo menos no lo recuerdo. Después sí empezó la moda de los River, de los Belsarfil y de todo eso. Ellos tocan en Boca. Es uno de los primeros grupos que toca en Boca. Así como después lo hizo Leo Matioli y otros artistas. Catunga toca en Boca ya por el 79. Lo hace en La Bombonera. En el 80 sacan El que no baila es un aburrido. Y después, fíjate vos el giro que dan y lo que hacen. Sacan un disco que se llama Por Siempre Boleros, Por Siempre Amor. Y en su historia, que yo te dije, de 56 años de la creación del grupo, ellos manifiestan que, recomendado siempre por su representante, sacan este disco de boleros y es uno de los discos que más vendieron en todo el país. Cosa de locos. Hacen boleros y la revientan.
0: Claro. Hacer un bolero y la revienta, pero vos fíjate que la mística de ellos, porque estamos hablando de la mística, ¿no?
1: Exacto,
0: estamos hablando de que ellos eran un grupo, tenían una mística dentro de su esencia, que era que tenían que poner, porque vos fíjate que de irte a un ritmo de bailar, a un ritmo de alegría, a un ritmo de fiesta, porque vos ponías Navidad y ponías Catunga, ponías Año Nuevo y ponías Catunga.
1: Sí.
0: Eran sinónimos de esos momentos, ¿no? Casamientos, cumpleaños, aniversario, qué sé yo. Bueno, ponías Catunga. Y Año Nuevo, me acuerdo rotundamente, yo que soy sureño, cuando se cortaba la calle ahí en calle Uruguay, entre San Lorenzo y Saavedra, se cortaba la calle porque en esa época se podía hacer, se estilaba.
1: Sí, qué lindo.
0: Se estilaba, era hermoso eso.
1: Sí.
0: Y salía gente con todas las sidras en la mano y ponían los tablones en el medio y silla y mesa. Y se hacía una mesa larguísima y se armaban los bailangos y los bailongos eran de Catunga. Uno de los grupos, ¿no? Catunga, estamos hablando también de si querías un poquito más. De cumbia, los guaguancó, el Cuarteto Imperial, todos esos grupos, viste, que marcaban en esa época, en la década de los 70, ¿no? Estoy hablando yo con 8, 9, 10 años, 73, 74.
1: Y después aparecen los boleros de ellos, y la revientan también. ¿Cómo quedan la gente, sobre todo a lo mejor la gente más grande, que lo tiene, lo retiene, y lo respalda, lo acompaña? Ellos hacen también, empiezan a hacer algunos covers, que eso le da también una identidad y una dulzura, un afecto de cariño. Con Alberto Castillo hacen Por Cuatro Días Locos, un emblema del tango, de la particularidad de lo que era Alberto Castillo. Voy a nombrar a Alberto Castillo, sí. Se me representa a mi nono con 100 barrios porteños.
0: Claro.
1: Bueno, pero Alberto Castillo Por Cuatro Días Locos lo hace con Catunga, lo hacen ellos con Catunga. Hacen cover de Alberto Castillo. Y después empieza el tema de la televisión, le da una visibilidad. Fueron muy hábiles en eso. Porque yo te nombré toda la saga de los éxitos, La Carpa, La Playa y La Discoteca del Amor, entre el 79 y el 80. Pero también hacen, en el 72 ellos empiezan con Sandrini. Sandrini en la década del 70 era Ricardo Darín. ¿Quién era? Era
0: sí,
1: el que sí, acompañaba.
0: Sí, sí.
1: Sandrini
0: sí,
1: era sí. El hombre cine. Y después apareció en el 76.
0: Era el Alberto Olmedo de la época.
1: Claro, exacto, el Alberto Olmedo. Y después apareció Palito Ortega y Carlitos Balá con Dos Locos en el Aire. Furor también, década del 70 y del 80, Palito y Balá con películas. Y ellos están ahí. Es decir, y después del 80, se reinventan. ¿Y dónde aparecen? ¿En qué película aparecen? Aparecen con alguien que después del 80 también uno lo tiene en el corazón, porque aparecen en la película El Mano Santa Está Cargado, de Alberto Olmedo.
0: Ah, mira.
1: Entonces ellos siempre buscaron el efecto también muy bueno de estar en películas, como se dice, taquilleras.
0: No,
1: bueno,
0: de hecho, el que era Ávila era el representante.
1: Sí, no, sin duda.
0: Sin duda, si vos tenés un manager hábil que esté atento a todas estas cosas, digamos, iban a estar en los mejores lugares. De hecho, lo estuvieron, ¿no?
1: Sí, claro. Yo no, a ver, las comparaciones son odiosas, se me está ocurriendo en este momento y charlando con vos. ¿Es Katunga o era Katunga lo que ahora en los bailes, casamiento y todo, más allá de la historia presente, que no quiero entrar en eso, lo que era o lo que siempre es Palmeras en los casamientos, en los cumpleaños?
0: Sí, sí.
1: Está
0: sí,
1: bien, es cumbia, pero sí,
0: es la presencia. Si vos vas a un casamiento y tenés algo para bailar, ¿qué vas a poner?
1: Poné palmeras,
0: claro. Si vos querés vos fíjate que cuando empieza a sonar el bombón asesino, las cosas, la gente es como
1: empieza
0: que
1: el cotillón.
0: Empieza el cotillón, claro. Empieza la alegría, cuando meten ese acordeón que empieza a sonar, es una cosa maravillosa, ¿no? Y bueno, en esa época sí, Katunga, por eso repito, Katunga a nivel no cumbia, porque no era cumbia, pero era para bailar.
1: No.
0: Era para bailar. Vos te podías mover bailando suelto con esta gente, ¿no? Así, tomado de las manos también, tipo cumbia, pero ahí estoy viendo una imagen de actual, sí, de estos chicos. Ya están grandes, mayores están, están,
1: sí, sigue, y
0: pero falta, sigue, falta el morocho. El morocho no está.
1: No está el cubano.
0: Habrá partido.
1: No está el cubano.
0: Pero después después los otros están todos.
1: Y sí, es un pasatiempo para ellos ahora. Estuvieron hace dos años estuvieron, mirá lo que hacen con la gente grande. Eso es amor, eso es. Yo entiendo a veces algunas cuestiones, y por qué Mirtha Legrand sigue, por qué esta persona sigue, porque hay amor. Se fueron hace dos años estuvieron en La Pelada, Marcelo. Estuvieron, no desmerezco La Pelada, por favor, pero no, quítate vos las ganas de en lugar de ir a decir, che, bueno, nos movemos a las grandes ciudades, no. Lo contrataron hace dos años en La Pelada y fueron.
0: Sí.
1: Como
0: sí,
1: vos decís que fueron a San Jerónimo Norte, ¿dónde me dijiste que fueron?
0: A San Jerónimo Norte, ahí estuvieron, San Jerónimo Norte, exactamente. A ver, bueno, esta es la versión actual de Me lo dijo una gitana, mirá.
1: A ver,
0: te lo vamos a poner un poquitito para que la versión esta de Katunga, a ver.

0: 52 años tiene la historia de Catunga, Fabián.
1: Sí.
0: 52 años. Miércoles. Qué bueno. Lindo, ¿eh? Qué lindo. Qué lindo.
1: Exacto. Yo te digo una cosa. Acá, y yo lo hablaba y escuchaba algunas entrevistas, el secreto de todo esto está en el grupo, ¿no? En la convivencia.
0: Sí.
1: Son amigos. Yo escuchaba algunas entrevistas donde también hubo, como todo, discusiones, maneras de ver las cosas diferentes, claro. pero los amigos que van para adelante, ¿no?
0: Y qué unión entre ellos.
1: Sí.

0: Jerónimo Norte, todos esos lugares, Fram, que eran bailes de baile de clubes, porque los bailes estaban en los clubes. Eran los bailes de los clubes donde iba prácticamente las chicas con su mamá, y se bailaba alrededor, digamos, en círculo en la pista, que la pista era, obviamente, estamos hablando de la cancha de básquet, ¿no? De todos los clubes, claro, todos los clubes tienen una cancha de básquet. Bueno, se bailaba en círculo así, ¿viste? Y la chica retrocedía y el vaguito le iba empujando así despacito. Y se bailaba en esa época. Bueno, y creo que hay todavía de esto. Todavía hay. Yo hace algunos años estuve en Frank trabajando.
1: Contame.
0: Estuve en Frank cuando Colón concentraba en un hotel de Frank.
1: Sí.
0: Estaba frente a una láctea, el hotel. Pero una de las ventanas daba un club. Uno de estos clubes. No me acuerdo cuál habrá sido el club. Y justo estaba, yo había terminado de trabajar, eran como las 2 de la mañana, más o menos por ahí. Estábamos charlando en una de las habitaciones. Y le digo, mirá, mirá qué lindo esto. Claro. Mirá lo que lindo, mirá cómo baila la gente. Sí, siempre los sábados, viste. Yo me iba a bailar. Vos sos capaz de bailar. Sí, yo me iba a bailar. Así que agarré, bajé, guardé las cosas en mi auto y me fui a bailar. Y entré, viste, a ese club. Y es emocionante.
1: Qué lindo.
0: Es de cuando éramos chicos, ¿me entendés? Esa imagen de yo vivir, de ir a Unión, por ejemplo, los carnavales de Unión, que también es donde está el para aquellos que no saben, donde está el Ángel Malvicino hoy, era una cancha de básquet y también se hacían los bailes ahí. Y ahí había un escenario en la punta, donde está la entrada, hoy por hoy, sobre Cándido Pujato, y ahí estaba el escenario, y ahí estaban todos los grupos habido y por haber. Y se bailaba igual. No, era una cosa maravillosa. Ay, los recuerdos que se me trajo en la cabeza, ¿no? Qué lindo esto, ¿no?
1: Claro, de tu época de recorrer el interior. Bien, qué lindo. Así como ahora Darío también hace, Darío Piñata, que recorre el interior, está bueno. Capaz que puede tener anécdotas también.
0: Sí, hemos ido a bailar, pero...
1: Y claro, está bien. Está bueno, muy bueno, lindo. Uno conoce diferentes lugares.
0: Claro, sí, no, y aparte la idiosincrasia. Es lo más lindo que hay, vos ves, no es lo mismo lo que piensan o lo que hacen en San Jerónimo Norte que lo que hacemos acá nosotros bailando.
1: No.
0: O en Fran, o en La Pelada, o en esos lugares, viste, que qué sé yo. Hay tantos lugares tan lindos. Hay pueblos que realmente... tienen una esencia que es maravilloso, ¿no? Esa esencia. Exacto. De que vos te quedás a dormir, al otro día te despiertan con una taza...
1: de café con leche con medialunas.
0: No era medialuna, era el pan casero con manteca. El pan casero con manteca, ¿me entendés? Ese pan redondo, ¿te acordás que venían cuando éramos chicos? El pan casero, que era una...
1: Sí, de nuestras nonas, de nuestras abuelas.
0: Que era, parecía una pelota, ¿te acordás? Bueno,
1: sí,
0: y vos cortabas las lonjas eran enormes. Y bueno, con manteca casera y con azúcar arriba, es maravilloso eso. No, qué lindo.
1: Vos enmantecabas el pan y le dabas.
0: Exacto. Ah, qué lindo recuerdo. El ritmo de Catunga. Mirá vos, corazón, corazón, corazón, acá está rodando.

0: El músico es músico, no deja de tocar nunca, nunca.
1: Exacto, nunca. Eso lo dijo la gente de Catunga. Tengo no una curiosidad. Tengo una curiosidad, una, más que una curiosidad, una pregunta curiosa. Nuestro amigo, que es siempre referente de la música, viste que vos en el auto llevabas de la cajita con los cassettes y decías, bueno, para este momento pongo Catunga, para, si voy con los Vagos, para este momento pongo Julio Iglesias, para este momento que voy viajando pongo, qué sé yo, Los Fronterizos, Los Chalchaleros. Este amigo, Catunga, ¿lo llevaba en el auto o en la moto?
0: No. No, porque no. Él, digamos, en la moto, cuando él usaba el portamagazín,

0: Claro, lo que el portamagazine, esa
1: lo era que él llevaba era una
0: no era el estilo de música.
1: No, era un ablandador de bombacha, y los ablandadores de bombacha eran toda música romántica.
0: Claro, Katunga no era para eso. No entraba en el currículum, en el vademécum.
1: No estaba en su esencia. Él cuando llegaba con Susanela y el portamagazín puesto sobre el manubrio, él se bajaba, la chica lo estaba esperando en la plaza o en algún lugar donde había verde, qué sé yo, por ejemplo, en algunas épocas allá en la zona de Paraná, en el Parque Urquiza, Barrancas y demás. Sí. La chica estaba esperándolo con unos mates y unas musas, unas galletitas musa o boquita de dama, esas galletitas boquita de dama, y él llegaba y ponía la música en ese momento, pero era todo romántico, era muy
0: todo romántico.
1: No, era Salvatore Adamo, era Sandro, Sergio
0: Nicola
1: De
0: Di Bari.
1: Nicola Di Bari, Domenico Modugno, no, era claro. Una cuando pasaron a cassette, ya viste, había mucho más cantidad de temas, ¿no? Porque los magazines eran más limitados en temas. Pero los cassettes ya entraban, no me acuerdo cuánto entraban los cassettes, pero entraban un montón, ¿no? Pero sí, amigo ese. Está viajando ahora. Se va para Entre Ríos ahora, ¿eh? Va a recordar un poco las épocas, ¿no? Había una época que tenía una oficina pegadito ahí al Tijuana, ¿viste? Ahí tenía oficina en su momento. Estaba ahí, bueno, muy cerquita de
0: eso. Bueno, Marce.
1: Bueno, querido, la verdad que me sorprendiste mucho hoy con esta rocola realmente extraordinaria. Una rocola excelente, realmente excelente la rocola del día de la fecha. Bueno, Dios mediante.
0: Era para la alegría del viernes, poner un poquito más de.
1: Exactamente, gracias a. Bueno, vas a Dios mediante. Bueno, no descansaste, toca trabajar el domingo.
0: El domingo hago Colón-San Telmo y el lunes hace el Tano Unión Central Córdoba en el 15 de abril.
1: Ah, bueno, perfecto. El señor Piccinino, entonces le toca trabajar el día...
0: El lunes.
1: ¿Con quién vas de acompañante el domingo?
0: El domingo hago con Dani Jovellano, ayer hice con Andrés Marenoni, mañana... El domingo con Jovellano y el lunes el Tano va con el gallego, con Gonzalo Rian.
1: ¿Cómo anda mi amigo Maranga? ¿Bien? ¿Anda bien, Marenoni?
0: Bien. Anoche estuvimos compartiendo juntos la...
1: Compañero de andanzas en algunas situaciones con el señor Butarazzi.
0: ¡Apa!
1: Sí.
0: El Portón del Norte.
1: Sí.
0: Hombre de San Justo.
1: Sí, señor. Tienen algunas...
0: Ya viene la doma ahora.
1: Claro, y toda la gente de San Justo son bravos, ¿viste? Son bravos. Bravos, claro. Y bravas. Tengo a la señora Morales también de la agencia Alcaburé, que también viene de ahí. Y ella, no, me estaba comentando que le gustaba bailar con Katunga también, sí.
0: Claro.
1: Pasa que el novio en ese momento era un tipo que era como nuestro amigo en común, ¿viste? Era rimador. Entonces.
0: Claro. Yo estuve por San Justo un tiempo, pero poquito.
1: Sí.
0: Sí.
1: ¿Dejaste huella ahí también o no?
0: Más o menos, porque no fue mucho. Después te cuento, así me acordé de la que te cuente la anécdota. Empecé una relación hace una semana y cuando llego me presenta la familia, ¿viste? No voy a dar nombre ni nada, es anécdota. Me presenta la familia. Sí. Hacía 10 días que estábamos saliendo. Y me dice, dale, que mis viejos te quieren conocer. Bueno, me voy a San Justo. Conozco a la familia y me lleva a la abuela. Dice, vení que te quiero mostrar todo esto que tenés acá, esto se lo voy a regalar para cuando ustedes se casen.
1: 10 días.
0: Yo ya estaba divorciado, venía de separarme de la Silvi Camino y bueno, empiezo a salir con esta chica y 10 días.
1: Ah, eras grande ya, claro. Eras grandecito ya entonces, ¿no?
0: Pero tenía, claro, si yo
1: ya,
0: venía.
1: Ah, vos tenías ya tenías el currículum con bastante cargado entonces el currículum.
0: Sí, yo ya era catunga recorriendo,
1: recorriendo
0: los clubes, claro. Como vos, así que así.
1: No, yo no, ¿qué tengo que ver yo?
0: Y no me dijiste que iba por los clubes.
1: Pero,
0: no,
1: pero y... no, sí, pero era jovencito yo, era muy chico. Ah, bueno. No, de grande como vos, no. Viste, grande como vos, no. Lo único que hice de grande, lo único que hice de grande en los últimos tiempos fue ese día que fui a trabajar a Frank y dije, me iba a bailar, y me fui a bailar. Era grande ya, claro. Digamos.
0: Sí, ya. Yo tenía, cuando fui a San Justo, que me pasó esto, tenía 37 para 38.
1: No, eras grande entonces, ya era grande. Una cosa sí, que sí. Una cosa la... que agarra a los 20, a los 18, 21, 22, y otra cosa a los 37, que ya venía, viste.
0: Bueno, pero ahí venía era machacado. Muy inocente a los 18.
1: Pero San Justo, pero, y ya tuviste en San Justo.
0: Claro, en San Justo y tuve, pero excelente, maravillosa persona. Pero bueno, esas cosas que no se dan, ¿no?
1: Y no, pero está, ¿vive todavía o partió? ¿Está todavía? ¿Se puede ir a golpear la puerta o no?
0: Sí, no, bueno, pero ya está, ya fue mamá, está en pareja, no, por eso nombro nada.
1: Ah, bueno, está bien. No, la señora Moralén también bailaba en el club de allá de San Justino y iba con su novio, con el señor Pedro, con su actual marido, y pensé que Pedro era rimador, viste, ¿no? Él quería bailar más lento, le gustaba, quería bailar más lento, viste, él no quería bailar el ritmo de Catunga, que era más separado, y el señor Bauzá, viste, que era rimador, era bochófilo, viste, era bochófilo.
0: Tengo un gran amigo, Roberto Piacenza, de San Justo.
1: Roberto Piacenza.
0: Entre los grandes amigos que tengo, ¿no? Ahí en San Justo.
1: Roberto Piacenza, me suena.
0: Locutor comercial. Estuvo en el ET9 un tiempo. De San Justo.
1: Qué lindo.
0: Roberto Piacenza. Qué lindo.
1: Qué lindo. Bueno,
0: abrazo, Marce.
1: Nos volveremos a encontrar, Dios mediante, el próximo lunes, si así el Señor lo permite y la vida. Gracias, que tengas un excelente fin de semana, Fabi. Gracias.
0: Chau, Marce. Beso.
1: Chau. Besos. El señor Fabián Massi, señores, con nosotros aquí en Sin Pelo en Lengua. Qué lindo esto, ¿eh? Hoy nos divertimos como locos. Catunga, ¿quién iba a pensar? Mirá la cantidad de disco que vendió Catunga, ¿no? Qué increíble, qué lindo. ¿Cuántos discos vendió? Millones. Y estos siguen cobrando la regalía todavía, porque esto todavía se sigue cobrando la regalía. Esto no está más que claro, ¿no? Por supuesto. Bueno, ¿qué hora hay a todo esto? 9:39. Me tengo que ir a la mierda despacito, ¿Qué pasaba un día, un 7 de agosto? Acordate que hoy es el día de San Cayetano. Tiene tanto por hacer San Cayetano en el día de hoy. Ya en este momento hay una multitud en calle Pedro Genesio al 16. Hoy está cumpliendo años de una de las actrices más lindas, es africana ella de origen, pero es una rubia preciosísima con unas facciones realmente hermosas. Estoy hablando de Charlize Theron. Día de San Cayetano, patrono del trabajo, paz y paz.

Nace Caetano Veloso, cantautor brasileño, un día como hoy. Y en 1942, nacía alguien que fue muy importante para esta provincia, para esta ciudad y para el país entero. Nacía en 1942 Carlos Monzón.

En 1961 nacía también Carlos Vives, cantante de vallenato, actor y compositor colombiano. 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En 1975 nacía Charlize Theron, actriz sudafricana. El señor Jorge Garay hoy obviamente está con una suerte con su poquito de tristeza, ¿no? El señor Jorge Garay, que fuera históricamente el locutor que lo haya acompañado en toda su carrera al León Santafesino, estamos hablando de Leo Mattioli. Hoy es el aniversario del León Santafesino, de su fallecimiento en el día de hoy, ¿no? Hoy es el día del fallecimiento del León, un 7 de agosto del 2011 moría el querido Leo Mattioli.

No, era la idea charlar un ratito con Jorge Garay, pero bueno. Tiene un sinfín de anécdotas, ¿no? Un sinfín de anécdotas para contar, Jorge, de toda la trayectoria del León Santafesino.

Con la gente de la Santa Fe salió el 203, el 216, 095, 606 y 452. ¿Cuánto tenemos de premio? 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Lo presentó la gente linda, la gente linda del Caburé. Esto que está pasando. Andá nomás, igual re honesta la gente, le das trabajo y te lo devuelven, dice el señor Adrián. Sí, es verdad, esto también es otra de las cosas que están pasando, ¿no? Buscan laburo, después cuando lo encuentran te lo quieren devolver. Una locura tiene la gente.

El día 13 de agosto es el cumpleaños del León también, ¿eh? Ahí seguramente vamos a echar un ratito con el señor Jorge Garay. El 13 de agosto, ¿eh?

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0: 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Tengo unos lindos combos que los estoy subiendo en el estado de WhatsApp. Y lo estoy subiendo en Instagram, en Marcelo AM2. 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
0: 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Hoy fallecimiento, un aniversario, en el 2011 murió el León.
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0: 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Ahí está la señora Analía Morales, que se fue, les faltaba un tornillo y fue y lo encontró ahí, ¿eh? Lo encontró ahí. No, no le erró en nada a la señora Analía. 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Decime si no. Es para jugarse un numerito. Bueno, señores, gracias a todos. Que tengan una excelente jornada en el día de hoy, que lo pasen realmente muy, muy bien, que estén a pleno. Y obviamente nos volveremos a encontrar, si así el Señor lo quiere, nos volveremos a encontrar el próximo lunes a las 7 de la mañana. Con esto que es Sin Pelo en la Lengua. ¿Qué programa cerramos hoy? El 6.699. ¡Ah! ¿Qué me contás? 6.700 programa el próximo lunes. 6.700 programa el próximo lunes. Gracias a todos. Que tengan un excelente fin de semana. Descansen, abrancen a sus afectos. Besen a sus hijos. Pásenlo realmente bien. Y si así el Señor y la vida me lo permite, el próximo lunes aquí estaremos. Gracias. Gracias a todos. Que Dios reparta suerte, los encuentre a todos ustedes en el primer lugar. Y Dios mediante, el lunes así que estaremos. Besos, abrazos y caricias.

0: Son las 10 de la mañana, 2 minutos.
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0: Vamos a cantarles un estreno, ya el segundo estreno. Se llama Costumbres Argentinas y dice así.
1: Bienvenidos a Costumbres Argentinas. Estaremos compartiendo lo mejor de nuestro rock nacional. Desde ya, gracias por ser parte de este espacio donde recordaremos lo mejor del rock argentino. En la puesta en el aire estará DJ Titito, producción general Facundo Pizarro y conducción Chente Pizarro. Bienvenidos, gracias. Te prometo que la vamos a pasar muy

Hola, ¿qué tal? ¿Cómo están? Bienvenidos, bienvenidos a este fin de semana, a esta previa del fin de semana. Vamos a regalar hoy la camiseta de Colón, la camiseta de Unión y la carga para el pendrive de Pendrive Santa Fe, ¿ok? Para comunicarse, como siempre, el 342-4433-906. Titito, ¿cómo andás, amigo? ¿Todo más? ¿Qué bien? ¿Qué festejos son los de ayer? ¡Qué bueno! Y ahí continuamos. Olvídate. Facu, dijo querido. Charlie, mi nombre es Chente Pizarro. Bienvenidos a Costumbres Argentinas.

Aquí estamos en Costumbres Argentinas, señoras y señores. Bueno, tenemos más saludos. La gente que ayer no escuchó, cumplí años en el día de ayer y mucha gente se ha puesto en onda y mandó mensajes, así que muchísimas gracias a todos. Muchas, pero muchas, muchas gracias, ¿ok? Y bueno, nada, quedaron algunos colgados y siguen mandando saludos, así que los voy a pasar por los oyentes y por la muy buena onda que tienen. Así que gracias, muchísimas gracias, ¿ok? Bueno, no, nada, no, un montón de regalos, gracias, no, no sé si es para tanto, pero muchísimas gracias, muchísimas gracias. Mucho para tomar, demasiado. Quedó para hoy y quedó para el fin de semana también. Algo también de un asadito, algo para compartir con los amigos y amigas. Así que bueno, muchas gracias. Gracias por la excelente onda, ¿ok? Excelente onda, gracias. Muchas, pero muchas gracias. Vamos con. Arrancamos. Ñaria de Ceferino Namuncurá. La primera vez que se comunican de ahí, ¿no? ¿Es correcto? ¿Puede ser? Sí, bárbaro. Hola, gente, feliz cumpleaños de corazón. Me encantaría que me anoten para la camiseta de Unión, porque la mía está recontra gastada. Ya no da más. Dale, todo más, qué bien. Naira. Ah, tiene un hacha ahí en el medio, sí. Bla. Pero bueno, hermoso nombre, eso es lo que quería decir. Gaspar de Los Ángeles dice: feliz cumpleaños, genio. Pásame para la de Colón. Bueno, anotamos a todos los de Colón y a todos los de Unión. Chicas, chicos, después ponemos un sistema random. Y a partir de ahí, después cuando hacemos el sorteo, al final con la carga para el pendrive de Pendrive Santa Fe, ahí agarramos y damos a conocer los ganadores. ¿De acuerdo? Así que todo más que bien. Dice: para la de Colón, para jugar los picados de los jueves con los pibes. Aguante las pibis y las pibas y las pibas. Saludo grande, gracias, chicos. Juana del Pozo, hola, feliz cumpleaños. Pasale hermoso, gracias, hermosa. Quiero la de Unión para colgarla en la pieza. Soy recontra fanática. Dale, hermosa, gracias por la buena onda. Bruno de San Jerónimo, felicidades en tu día, gente. Fue el día de ayer, pero bueno, gracias, muy amable. Necesito la de Colón para llevarle la contra a mi cuña, que es del Tate. Se ponen furiosos, se ponen como locos. Y viste la pasión, los trapos son los trapos. Es así. Para comunicarse con nosotros, el 342-4433-906. Estamos con el sector DJ, señoras y señores. Gracias por estar.

0: buena música, señoras y señores. Gracias, gracias, amigo de Pendrive Santa Fe, por este mega. Olivia de San Lorenzo, hola, gente. Muy feliz cumpleaños, genio. Anotame para la de Colón. Oli de San Lorenzo, anotame para la de Unión, para ir a alentar con la vagancia y que la pases muy lindo. Gracias, fue el cumpleaños en el día de ayer, no obstante, pero gracias, quiero cumplir porque, nada, tuvieron la gentileza y quiero tener también la gentileza y la responsabilidad de pasarla, de pasarlos. Yam, de El Omar, ¿qué onda, gente? Feliz cumple, gracias, pasado lindo. Anotame para, por favor, la de Colón. Perfecto, gracias, muchísimas gracias. ¿Qué más tenemos? Bueno, tenemos un montón de mensajetes, así que todo más que bien, lo vamos a seguir pasando dentro de un ratito. ¿Les parece bien? ¿Les parece muy bien? No, estoy pum, a full con todos los saludos, no sé cuál pasar. Bueno, tenemos un montón, van a quedar algunos. Mil disculpas, por favor, por favor. Gracias.
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Marcelo Mendoza, DJ, señoras y señores. Hola, Delphi, ¿cómo andás? De Guadalupe Oeste, anótame para la de Unión, para presumir el último modelito. ¡Feliz cumpleaños, genio! No, no es para tanto. Lisandro de Villadora, hola, Villa, ¿cómo andan? ¿Todo bien? Feliz cumpleaños, querido oyente. Pido la de Colón, me encantaría ganármela, porque en mi casa el sabalero se lleva en la sangre. Dale, capo, anotado. Emilia de Escarafía Sur. Hola a todos, sé que es atrasado, pero feliz cumpleaños. Todo bien, no pasa nada. Que la pases lindo, gracias. Hermosa. Sueño con la camiseta de Unión para ponérmela en cada partido y alentar. Olvídate, a full, todo más que bien. Saludos para toda la gente de Colón, la gente de Unión. La semana que viene vamos a regalar de Boca y de River. Y si hay alguna sugerencia, lo pueden decir y lo tratamos de concretar, ¿de acuerdo? Tomás de Loyola Norte, primera vez, ¿no? De Loyola, no sé, tengo esa onda, ¿sí? Perfecto, dale. Los chicos llegaron un rajito, así que me encanta. Dice, feliz día, gente. Anótenme, por favor, para la de Colón, para la de Colón, para ir a la salida del hotel y hacerla firmar con los chicos del club. Genial, qué buen plan, planote, planazo, plaplom, planín, plaplom, plum. Isabela de Facundo Quiroga Oeste. Hola hermoso, tranquila. No, además, sí, estoy bueno, la verdad que soy un buen partido. Hola, y humilde lo hago. Hola, muy feliz cumple, gente. Isa de Facundo Quiroga. Busco la del Tate porque mi hermano perdió la mía. No, por favor. Hay que buscar otra urgente. Mucha suerte a todos los que se están anotando. El sorteo será después, dentro de un rato. Y también vamos a regalar una carga o una recarga para tu pendrive, gentileza de Pendrive Santa Fe. ¿Ok? ¿Te quedó? Estamos con música aquí, Sector DJ.

comunicarse como siempre al 342-44-33906. En la puesta del aire, DJ Titito. Amigo, todas las que bien con un grupo de super DJs aquí en los especiales Sector DJ. Facu, mi hijo querido, los fines de semana después de las 22 pueden escuchar los 20 principales aquí por tu radio favorita. Lo tengo a Charlie, mi hermano del alma también. Gracias por la buena onda. Mi nombre es Chente Pizarro. Está tocando DJ Marcelo Mendoza de Pendrive Santa Fe. ¿Ok? ¿Se quedan con nosotros? Tenemos una pausa comercial y ya venimos.

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2: Son las 10 de la mañana, 43 minutos.
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aquí estamos, gracias. Estoy comiendo, mil disculpas. Ahora estoy tosiendo. Bueno, nada, completo el tipo. Gracias por los regalos, no es necesario, muchas gracias. Bueno, sí, vamos a aceptar, obviamente, las facturas, porque las facturas de Titito tienen formato pizza, que ya, la verdad que cuando no las como me pongo re loco. Gracias por una torta que nos han traído. Flores no traigan, flores no, porque cuando esté muerto sí, pero de momento no, todo más que bien. O se puede obsequiar a una señorita, está todo más que bien, no hay ningún problema. Nada, bueno, otros amigotes han venido, quieren que armemos otro asado porque ayer no pudieron. Esto termina mal, pero bueno, ya dijimos que sí, no hay ningún problema. Van a venir algunas chicas TC2000, así que muchas gracias. Ya se colaron, mañana sábado cuando hacemos el séptimo. Pero bueno, muchas gracias. A la Cervecería Santa Fe mañana va a enviar 4 barriles de liso. Así que bueno, muchas gracias. Esto se descontroló, ya está. Total, la semana ya se perdió y la semana que viene ya está perdida también. Así que muchísimas gracias. Estamos en Costumbres Argentinas.

de las delicias oeste. ¿Qué haces, gente? Loco, feliz cumpleaños. Tira la casa por la ventana, es lo que me están obligando a hacer. Y yo no voy a poner demasiada resistencia. Anotame para la de Colón, para estrenarla ya. En un rato hacemos el sorteo. Dale, capo. Vamos a hacer todo lo posible para que, obviamente, tengas la oportunidad de ganarla, ¿ok? La mejor para vos, para todos. Así que muchísimas gracias. ¿Qué más tenemos? Ludmila de El Pozo. Buenas, felicidades. Soy Ludmi de El Pozo. Busco la de unión. Me encanta ser tatengue. Y se la quiero regalar a mi novio, ya que el tate está de racha. Dale, genia. También, todo lo posible. En el sentido, todo lo posible para que lo ganen, en el sentido de desearles lo mejor. Lo posible, no, porque sería un arreglo, no, y eso no va. No lo hacemos, no va con nosotros, no es la historia. Hay un montón de gente del otro lado que tiene ganas de ganársela, y la verdad que sale un montón de plata. Así que, en el sentido, fue una mala expresión de hacer todo lo posible. Simplemente desearles a todos y a todas lo mejor y que sea posible. Esa quiso ser la expresión, ¿ok? Agustín de barrio de Barranquitas Sur. Feliz cumpleaños, crack. Bueno, todo bien. Crack por las rodillas, me hacen ya ruidos las rodillas. Anotame para la de Colón, para demostrar quién manda acá. Agustín. Sofía de Santa Rosa Norte, ¿correcto? ¡Wow! ¿Cuántos barrios? ¿Qué onda, gente? ¡Feliz cumpleaños! Pasará lindo, gracias. Me encantaría tener la de unión. Me anoto, es una locura hermosa. Gracias, genia. Sí, la verdad que sí. Está buenísimo. ¿Qué más? Está buenísimo tener una locura y sos una genia, ¿ok? Joaquín de Cañotti Sur. Buenas. Feliz vuelta al sol. Gracias, amigo. Todo baje bien. Está un poquito nublado, pero bueno. Le buscamos la vuelta. Anótenme para la de Colón, para colgarla con orgullo en el quincho de la casa. Me mata, esto me mata. Seguimos con música y ya venimos.

que Tebas, por favor. Mila de San Agustín Centro. Hola, hola. Que pases un cumpleaños espectacular. Anótenme para la reunión, para ir a la tribuna bien, bien embanderada. Dale, genia. Estás súper anotada. El sorteo dentro de un rato y también regalamos la recarga para tu pendrive de pendrive Santa Fe. Ramiro de Coronel Dorrego Este. ¿Qué haces, gente? Hola. Feliz cumpleaños. Dale, amigo, gracias. La de Colón, por favor, anótenme para los picados del fin de semana. Y los picaditos del domingo también, olvídate. Valentina de Barrio Los Hornos Norte. Hay tantas divisiones, no sabía, loco. Qué bueno, qué copado también saber, ¿no? Bueno, felicidades en tu día. Fue el día de ayer, pero gracias, muchísimas gracias. Para la de Unión, me quiero anotar porque mi viejo me hizo socia desde la cuna. Es cierto, ¿no? Para ir los viejos agarran y nada, te compran indumentaria y todo bien, y dale para adelante y vas a ser la hincha de. Y lo tomamos bien, lo tomamos con buena onda porque lo hacen con mucho, mucho amor. ¿Ok? Estamos aquí en Costumbres Argentinas con las mejores canciones. ¿Te quedás con nosotros? Para comunicarse, 342-4433-906.

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Yapeyú Oeste, buenas, buenas, buenas. Felicidades en tu cumple, Chente. ¿Cómo andás? ¿Todo bien? Genial, genial. Para la camiseta de Colón, porque en mi cuadra somos todos rojos y negros. Dale, anotado, capo. Todo más que bien. Se pueden comunicar al 4 342 4433 906. Ok, dame un segundito. Vamos un poquito más arriba. Hay un montón de mensajes. Disculpas que no vamos a llegar con todos, por favor. Facu del Liceo Norte Chico. Feliz cumpleaños, loco de la radio. Esa sí me gusta. Hay que estar loquito para hacer radio. Quiero la de Colón para salir a correr bien, pero recontra bien, bien tuneado. Dale. Se usa la palabra tuneado ahora, ¿no? ¿Así? ¡Oh, yeah! ¡Oh, yeah! Camila de San Roque Sur. ¿Qué onda, Chente? ¡Feliz cumple! Amigo. Hola, amiga. ¿Cómo andas? Bien. Quisiéramos invitarte a mi casa cuando quieras y tomamos algo. ¿Y la torta es lo de menos? Signo de pregunta. No pasa nada. Todo más que bien. Par de birras y listo. Vamos para el fondo. Mi amor, Cami. Te llamé el otro día. Estabas ocupada. Te pido disculpas. Bueno, después no te pude atender, pero dale, todo bien. Run away. Te llamo después del programa, ¿ok? Dale, un beso grande. Para la de Unión, quiero armar un cuadro en el comedor de casa. ¡Qué linda locura! Dale, Cami, buenísimo. Me encanta la idea.

en el remis, en el taxi, en el laburo, un montón de gente por un montón de lados. Gracias, gracias por la muy buena onda y gracias por nada. Según las mediciones, estamos número uno en esta franja horaria, así que muchísimas gracias. Y los fines de semana con el séptimo también medimos uno. A veces bajamos un poquito, a veces, pero la mayoría de las veces nos mantenemos en el puesto número uno. Así que muchísimas gracias. Al igual que Facu, grande Facu, felicidades. Felicidades. Bautista, quiero que me anoten para la de Colón, porque la mía ya pide recambio urgente. Dale, crack, vamos a anotarte. Lucía de Villa Hipódromo Este, vamos, cuenta. Pensé que era un solo barrio, pero es así. Wow. Bueno, los chicos dicen todo va que bien. Pasala hermoso en tu cumple. Anótenme para la de Unión, para presumirla por toda la avenida. Dale, reina, estás súper anotada. Uno más y escuchamos más canciones, ¿ok? Está tocando Marcelo Mendoza, DJ. Mateo de Barrio Pompeya. ¿Qué haces, loco? Feliz cumple. Que se arme la caravana. Está bueno, ya la armamos ayer. Y hoy sigue, hoy sigue. Quiero, por favor, que me anoten para la de Colón, para heredarle la pasión a mi hijo. Dale, genio. Abrazos a la familia, que todo esté bien. Estamos aquí en Costumbres Argentinas, señoras y señores, con

0: hacemos una pausa comercial y ya venimos. Te quedás un rato. En el próximo bloque hacemos el sorteo de la camiseta de Colón y la de Unión y la carga o la recarga de tu pendrive de Pendrive Santa Fe.
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2: Son las 11 de la mañana, 23 minutos.
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0: Temazo, temazo, por favor, entramos en el último bloque. Señoras y señores, estamos en la recta final y en un ratito hacemos el sorteo de las dos camisetas oficiales, la de Colón y la de Unión, y también la carga de Pendrive Santa Fe. Soy de Guadalupe, hola, soy, ¿cómo andás? Feliz cumple, gente, gracias, gracias, soy. Tengo un regalito para vos. Bueno, no hay problema. Envía un mensajito y te digo cómo lo haces para enviarlo. O si lo tengo que buscar. Ok. Un beso grande. Me anotás para la de Unión porque el sentimiento por el club no me entra en el pecho. Yo creo que sí. Por esa foto que mandaste, entra, negra. Despreocupate. Está todo bien. Mi amor. Santino de Don Bosco, feliz cumpleaños, amigo. Hola, Santi. Para la de Colón, para guardarla como el mejor tesoro de una pasión indescriptible. Vamos. Vamos. Abril de Cabaña Leiva. Hola, Cabaña Leiva, ¿cómo andan? ¿Todo bien? Muy feliz cumpleaños. Gracias, pasado muy bien.
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0: bailando en un bar. Me encanta este tema. Pido la de Unión. Anótenme, please, para ir a la cancha con las chicas del barrio, las pibis. Dale, genia. Una más. Aguanta un poquito porque. Yep. Desde ya pido disculpas porque no vamos a poder pasar todos los saludos, pero están todos y todas anotadas. ¿Ok? Dale, te queda Martina de Siete Jefes. Hola, gente, feliz día. El de hoy también, porque se ve que continuás de caravana. Nah, ayer comimos algo también, pero no nos zarpamos. Hoy tal vez nos zarpemos un poquito más. Me anotás para la de Unión porque prometí alentar sin parar todo el año y necesito el trapo nuevo. Dale, genia. Todo más que bien. Me gustas mucho, nena. Qué buen tema. DJ, ¿lo podemos poner de vuelta? Dale, gracias. Muchas gracias. Señoras y señores, está tocando para ustedes Marcelo Mendoza, DJ, en el sector DJ de Costumbres Artes.

barrio que siempre, hay dos barrios que me van a producir siempre mucha, pero mucha sed. Perdón, ando con un montón de mocos, estoy hecho pelota, como la mayoría. Estos cambios de tiempo te hacen pelota. Schneider y Quilmes. Olvídate. Eso de Schneider. Hola. Feliz cumpleaños. Locura. Gracias, Enzo. ¿Me anotás para la de Colón? Por supuesto. Para lucirla con orgullo en el barrio. Aguante el negro. Emma de las Flores. Aguante las Flores Centro. Feliz cumpleaños atrasado. Pero bueno, todo más que bien. Todo súper, súper espectacular. Te mando un saludo grande. Chente querido, gracias. Anótame para la de Unión para cerrar un día espectacular. Si me la gano, sería buenísimo. Dale, perfecto. Todo más que bien. Todo más que bien. Suerte para todos. Estamos con el sector DJ. Vamos a meterle unos saluditos más, puede ser. A ver si no quiero interrumpir a los DJs o no quiero interrumpir las cosas porque si no se pierden las mezclas. Santino de Escarafía, ¿qué onda, loco? ¡Feliz cumple! Busco la de Colón porque pegué el estirón y la que tengo me quedó re chica. Parezco un embutido. Está muy bueno. Es muy bueno. Alma de Coronel Dorrego. Hola, ¿cómo andás? Feliz cumple, negro. Gracias. Me anotás para la de Unión porque se viene mi aniversario y es el mejor regalo que me pueden hacer en la vida. Dale, buenísimo. Estamos con el especial Set DJ, señores y señores, aquí en Costumbres Argentinas. Gracias por la muy buena onda y gracias por estar.

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Charlie Rizzo. ¿Quién iba a creer, no? Un montón de gente, ojo, me incluyo, esperamos que en cualquier momento Charlie se nos vaya. Y bueno, creo que lo he mencionado en varias oportunidades, gracias a Palito Ortega, el genio, que lo puso bajo su tutela, se lo llevó a su casa en Tucumán, lo recuperó, al rey de el... Más allá que Palito Ortega estaba caratulado como el rey la música en su tiempo. Pero bueno, yo diría que lejos nuestro John Lennon. Y mejor que John Lennon todavía, Charlie García. En buena hora que se pudo recuperar. Para el Mundial estuvo haciendo publicidad. Nada, está un capo, está un genio. Por favor. Hizo algunos recitales, piola, tranqui. Genio total, genio total. Vamos a hacer el sorteo. Estamos llegando casi al final. Vamos a poner todos. Bueno, ya los chicos vienen poniendo todos y todas las de Colón y la de Unión. Y los del pendrive, ¿ok? Para el pendrive de Pendrive Santa Fe, ¿ok? Ponemos todo en un programa, aplicamos un sistema que se llama Random. Y después cuando yo le doy el ok a Titito o Titito me da el ok, me da el ganador o la ganadora, ¿ok? Ok, chico. Bueno, gracias por los saludos. Gracias por los saludos del cumple. Muchísimas gracias por tanto cariño, por tanto afecto, por tanta amistad de tantos años. Muchísimas, muchísimas gracias. Lo extiendo para Titito, que hace un montón de años que estamos en los medios de comunicación y siempre recibimos mucho afecto, mucho cariño, la verdad. A Facu, que está incursionando también en radio, mi hijo querido. Lo mejor, hijo, te amo. Charlie, un viejo compañero de andanzas, así que gracias. Y gracias a ustedes por ponernos en un lugar donde no nos interesa honestamente estar, que es estar ahí midiendo número uno en la franja horaria, en esta franja horaria. Pero bueno, todo bien. Simplemente queremos pasar un momento agradable con vos. Esa es la historia, ¿ok? Gracias a Pendrive Santa Fe, a Marcelo Mendoza y a toda su familia. También muchísimas gracias, ¿ok? Sistema Random funcionando. Dale, amigo, todo más que bien. Cuando me decís, para adelante. Ah, y los invitamos para el día sábado, para el séptimo día, que vamos a hacer un programa también. Seguimos la caravana. Esto no se detiene. Sigue la caravana. Bueno, también vamos a festejar mi cumpleaños con las chicas TC. Tenemos unas amigas TC 2000 que siempre nos vienen a visitar. ¿Cómo toman esas boquitas, por favor? Esos cuerpos se van todos. Están recontra buenas, porque viste que es así. Vamos a hablar las cosas como son. Pero se van recontra inflamadas después. Se toman 3-4 barriles. La cervecería, gentilmente, mañana nos va a mandar 4 barriles. Así que bueno, todo bien. Arrancamos temprano. Metemos de larga, no pasa nada. Bueno, listo. Tenemos ganador o ganadora. Ok. A ver, pásamelo. Gracias. Bueno, atención, atención, se va la camiseta. La primera de las tantas que vamos a regalar, según mi amigo El Diente de Colón, ¿cómo se llama? De Bella Unión, eso quise decir. Que nada, Uruguay nos regala las camisetas. El tipo tiene teja, no le gusta que le digan, pero bueno, es así. Camisetas oficiales de Colón y de Unión. A ver, primer ganador o ganadora. ¿Qué tenemos? Ahí está, gracias. Martín 658. Martín 658, la camiseta de Colón. ¡Bravo, loco! ¡Buenísimo! Nos ponemos en contacto después con vos para que la vengas a buscar o te la enviamos, ¿ok? Tenemos el otro o u otra. Dale, ¿me lo pasás? Gracias, amigo. Muchas gracias. Qué temita. La vida del obrero es así. No se olviden, las Malvinas son argentinas y no permitan de que vendan nuestras tierras. El gobierno quiere vender las tierras argentinas. Pará, loco. Hijo de mil putas. La puta que te parió, Milei. Y a todos los que voten a favor de esto, déjense de romper los huevos, por favor. Soledad 241, camiseta de Unión. Dale, Sole, joya.
Espectacular. Vamos, genia. Genio, Martín y Sole, los ganadores de las camisetas. Vamos por la recarga del pendrive, de pendrive Santa Fe. Vos tenés que llevar el pendrive y Marcelo te pone todo la música que vos quieras, ¿ok? Lo de rock nacional. Después, si quieres algo más, arreglás con el chaval. Tenemos. Ok, pasame, gracias. Micaela, Micaela 842, los tres últimos números del documento. Mica 842. Bueno, muchísimas gracias a todo el mundo. Gracias por la muy buena onda, gracias por los saludos, gracias por los regalos, gracias por los mimos, gracias por todo. Muchas bendiciones, que la pasen bien. Gracias, Titito, Charlie, Paco, gracias a vos. Mi nombre es Chente Pizarro, muchas bendiciones. Y nos encontramos, Dios mediante, el fin de semana y también, Dios mediante, la semana que viene. Hasta aquí, Costumbres Argentinas. Chao.

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2: 12 horas, 7 minutos.
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0: 12 horas, 30 minutos.
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0: Gracias.
1: 13 horas, 2 minutos.
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0: 13:32.
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0: 14:02.
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0: 14:31.
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0: Rico, hoy David Anke.
1: El 66, hueputa.

0: Oye,
1: A-6-6, Lua la L.
2: Oye, Asti Forever, como Kobe con los Lakers. Era ahí, Mayati. Música eterna.

0: ¡Te queda espectacular!
1: ¿15 horas? ¿1 minuto?
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0: tocas bien, loco, ¿eh?
1: I don't speak Spanish.
2: 16 horas, 2 minutos.
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0: Viernes, viernes en la República Argentina, señoras y señores. Viernes para comenzar la previa del fin de semana. Viernes, portal del fin de semana. Y qué mejor que hacerlo de esta manera. Moonshine. Esto suena muy lindo y marca el comienzo de este querido Radio Top. Hola, hola, hola, hola, hola, hola, hola, hola, hola, hola, hola. Hola, país. Bienvenidos a una nueva entrega, bienvenidos al viernes, a disfrutarlo, a sentirlo, a vivirlo con el equipete que me acompaña día a día, ¿no? ¡Qué lindo el viernes! ¡Cómo me gusta el viernes, chicos, señoras y señores! 2 horas de radio, fundamentalmente el top. Me acompaña en el departamento comercial mi amigo Fer, está musicalizando Ale. La voz comercial artística Caro Montalbano, Pablo Matus y Fabricio De Laurenti. En la producción y puesta en el aire para Radio Play Studio, como todos los días, Mari, esto es él. Bueno, mi nombre es Gustavo Castro, capitaneando una vez más este top, que donde nos metemos en el viernes se pone muy, pero muy lindo porque estamos en el portal del fin de semana, ¿no? El viernes tan cerca del lunes, el lunes tan lejos del viernes. Siempre lo digo porque, bueno, es así que va a ser. Bueno, chicos, señoras y señores, en el Facebook, Gustavo Castro Locución. En el Twitter, Gustavo Castro GC. En Instagram, Gustavo Castro Locutor. Ahí me encontrás. Y podemos ir armando juntos este Radio Top.
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0: Hoy viene muy, pero muy sofisticado el tema musical. Los sonidos musicales vienen muy, muy, muy sofisticados. Esto es Anton Aistunin para presentar esta versión mix realmente interesante, más que interesante, con un house importante del tema Kitted. Y suena muy lindo, muy, muy, muy verano. Me da la sensación muy, muy playa, muy surf, muy recorrida por diferentes puntos de la costa. De

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2: Venimos así levantando de a poquito, pero muy suave. Ermin Van Buuren, Jadon Didil. Esto es In Out of Love. Suena muy, muy interesante, ¿no? Escuchamos.

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0: chicos, señoras y señores, en este viernes vamos estableciendo la primera pausa comercial. VIX, Paul Mayer y Illusion for You. Sonando por aquí, ¿eh? Suena lindo. Pausa, anunciantes y ya volvemos. Hoy me parece que viene muy, muy onda verano. Y suena así en el top.
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1: Chicos, señoras y señores, uno de mis temas preferidos del francés de Bob Sinclair, junto a Akon y Till the Sunrise Up. Muy lindo, me encanta, suena muy

Love Addict, versión remix. Vamos compartiendo un viernes, te dije, con mucho punchy punchy, pero hay para todos los gustos, ¿eh? Este es simplemente el comienzo, estamos en el viernes, estamos sintiendo, palpitando el portal del fin de semana. ¿Te parece? Escucha, escucha.

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1: Banda de sonido nacional y me encantan los Airbag. Mila, Saturno y el Río. Excelente tema.

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1: Caliucci, Jai Cortés. Estamos presentando lo nuevo que va ingresando al mercado discográfico. Esto es La Luz en el Top.

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1: 16 horas, 46 minutos.
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Me meto en el bloquecito número 3 del día viernes. Venimos muy, pero muy tranquilos como para disfrutar del fin de semana. DC If, para hacer If You Now.

Chicos, señoras y señores, Deep Shock, Mr. New, junto a Cristina. Do what you want.

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1: Clásico de los 80s, pero tiene que ver con Desirilés. ¿Te acordás? Esto es un muy, muy bien, un tema muy bien remixado de Voyage Voyage, sonando aquí una vez más en el viernes.

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1: Bueno, chicos, nos vamos a la última pausa comercial, pero es un placer enorme, señoras y señores, presentar a Ricardo Mollo, sanar es el tema y establece la pausa comercial.

0: 17:15.
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2: Momento del cambio en Chule. Es el tema que presenta Raúl Alejandro. Hacemos un cambio vertiginoso dentro de la música de este querido y siempre vigente radio.

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1: Y llegamos al punto final con Dylan Fuentes, con Noche de Soledad, para decirte que tengas un lindo fin de semana, que lo pases muy pero muy bien, y nos encontramos el lunes.

0: adelante.
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2: 17 horas, 40 minutos.
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0: 18 horas, 1 minuto.
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7: ¿Vieron cuando a algún chico se le complica mucho las matemáticas y en casa ya nadie se acuerda y no saben cómo ayudarlo? Bueno, por suerte existe Lautaro, un estudiante de ingeniería que dedica todos los sábados a la mañana a explicarle matemática a los chicos del barrio en la vecinal. Arrancó ayudando a dos primos de él y al sábado siguiente ya eran cuatro más y así se fue llenando la vecinal y todos los sábados a la mañana estudian matemática con Lautaro. Una mamá me dijo, Titi, hijo aprobó el primer examen del año y salió corriendo de la escuela de Derecho a la vecinal a contárselo a Lautaro.
6: Esto no es verso y pasa acá en nuestra Santa Fe. 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
1: 18 horas, 30 minutos.
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0: 19:03.
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1: 19:32.
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0: horas, un minuto.
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7: Y esta historia que me hicieron llegar realmente me conmovió. Libros a domicilio. Es de Estela, una bibliotecaria de barrio Candioti, que empezó a notar en un momento que sus lectores de toda la vida ya no aparecían más. Y no era que no querían leer, era que ya estaban muy grandes y no podían salir de su casa. Así que decidió empezar a ir ella. Todos los sábados se arma un bolso con 2, 3, 4 libros y pasa casa por casa. Le deja libros nuevos y se lleva los que ya leyeron. De paso se queda charlando un rato con ellos y me dijo: Titi, mi lectora más fiel, tiene 92 años. Me espera todos los sábados en la puerta con la lista de títulos anotadas en un papel.
6: Esto no es verso. Y pasa acá, en nuestra Santa Fe. Habituate con Titi.
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0: santo, me voy a dar un roce en la troca, le voy a quitar el chofi. 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
1: 20 horas, 31 minutos.
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11: ¡Ah!

0: chicos, ¿ustedes saben quién nos invitó acá? ¿Eh? ¿Vos? Es así. Salud. Había luz y entramos.
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